0: Buena, buena, buena, buena, buena.
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0: Buena, buena, mono negro, mono negro.

0: Mono blanco, mono blanco. ¡Sacha vaca, viejo!
1: Yo no me casaré.
2: No, no, no.
1: Estoy enamorada, pero quisiera.
0: Sacha vaca, tu pata, dirán por ahí, ¿no? Mis paisas, Sacha vaca, tu pata, Antuco, dirán. Claro, pues ya de Antuco paisano, sus patas así, patacas. ¡Blon! ¡Blon! ¡Blon! ¡Blon! Yo, cuando camino yo en los aguajales, pues dentro de la selva. El selvático Antuco, en tu hogar a través de Radio Master de Nuevo Horizonte. Claro, pues la potencia, el éter magnético de Radio Master nos lleva hasta las alturas de Ongón, claro, pues. Nos lleva hasta las alturas de Sion, las alturas de Campanilla, arriba en la cumbre, claro, para pues, cabecera del Viabo, buenas noches. Para Jerónimo, Jero, te saluda tu paisa, pues como quedamos, ya se llega tu saludito, lindo a esta hora. Sopita de carnecita de monte, con su yuquita y su ají charapita. Claro, pues, y un lindo mingadito de fariña, pues. Jerucho, Jeru.
2: ¡Castellanos!
1: Toda la familia Castellanos. La familia Córdoba.
0: Pero también tiene fuerza, también. ¿Qué acaso queda, pues, Telencho? Milenio, nos lleva a las alturas, ¿no? Del Valle de Yanahanca, a las alturas del Valle del Monzón, a las alturas región Ucayali, arriba en Previsto, Divisoria, Puente Chino, también para arriba Pumahuasi, llegamos con Radio Milenio, San Pedro de Cholón, claro, pues, arriba donde vive el oso gigante, ahí estamos llegando claritillo y nos están sintonizando a esta hora de la noche.
2: Eso es.

0: torongo, viejo, o torongo.
1: Una vueltecita.
2: Ahí está, pues. Tanto que querías.
0: Cuidado, primo, te chape el torongo ahí en Quebrada Coto por estar caminando solitito en plan de mocería. Te chape el torongo, primo. Otorongo, claro.
1: Palmitas, los bracitos arriba. Arriba en la mano, la mano arriba. Arriba en la mano arriba.
0: Antuco del Monte, chapa al otorongo. Claro, Antuco del Monte le jala su bigote al otorongo. Como un gas, como un gatito doméstico. Así el otorongo con nosotros lo criamos de pequeñito, de chiquitito, ahí en el monte, claro. Viene a comer, sale del monte, viene a comer, ahí te ponemos su carne, como mascota, tigre, tigrillo, yuyupuma, el manco, ¿no? El micho, todos veces, selvático, antuco selvático, curandero, que ha curado todo el día aquí en Tocache, el día de hoy viernes. Hoy día nosotros nos enfrentamos al mal esta noche en bien de los que dejaron, como se dice, sus daños en nuestras manos, su maldad, su venganza, su enfermedad, su embrujamiento en nuestras manos. Y eso nos hace sentir motivación, motivación inmensa, cada que llega y nosotros recibimos a un enfermo desahuciado, a un enfermo que está prácticamente a las últimas de su vida. Entonces, venga usted el día de mañana, si usted está en las últimas, venga usted el día de mañana. Mañana vamos a curar todo el día. Yo tengo una tinajita a chichito, ese es para remedar torongo en el monte. Lo remedamos a los torongos, nos sentamos ahí al pie de un tronco grueso y ahí soplamos con el hum, la tinajita, remedador, como se dice, de otorongo. Oh, hum, oh, hum. ¡Suéltala!

0: están las que quieren dejar al marido porque quieren casarse o les ofrecen engañando matrimonio. Sí, sepárate de tu marido y nos casamos. No te va a cumplir, no te va a cumplir. Solamente te pirurea nada más para que te haga creer, te haga desprender. Todos los días llegan de diferentes lugares, de otras ciudades, de otras regiones, vienen con diferentes problemas y estos problemitas ya son populares de casi todos los días. Estoy arrepentida de haber dejado a mi familia, a mis hijos, por seguir a un hombre que allá en tal lugar o aquí o más allá, en la sierra, en la mina, en la selva, Pucallpa, ya, madre de Dios, me llevó hasta, el otro día me llevó, una ñaña me llevó hasta Puerto Maldonado, ahí para que me pega y me abandone. No tenía cómo regresar. Nadie conocía ahí. Tenía que trabajar una semana en un restaurante para mi pasaje. Entonces, mira, así es. ¿Y dónde están, dice Meli, las que quieren dejar al marido?
1: Yo no me casaré.
0: Por querer casarse, por querer casarse. Me separo y me voy a casar. En su mente, ella está con su manto ya, ¿no? De su telita, de tul, su tul, ya su tela blanco, su tul, es en su mente. Ya dice, se está casando, ella está botando ya su ramo, dice, para atrás, en su... ¿Cómo? No es así. Por eso piensa bien, sobrina, sobrina, más que todo sobrina, de 25 para abajo. Sí, 25, 29... 28, 20, 19, los que han tenido xerete, guaguitas, ¿no? Xerete de 17 años ya con guagua, a los 19, 20, ve de otra manera la vida, abre sus ojos, está creciendo, está descubriendo y quiere experimentar y dice, ¿por qué tengo marido? Si chibola tú soy, mejor le dejo a, ¿no? a Rigoberto.
1: Aquí, allá,
0: entonces, sobrino, te quieren dejar. Por eso te quieren dejar. Por eso es que te abandonaron. O ya están por abandonarte. Pues es que, como dicen en el monte, ahí no dice reniega, ni se enoja, ahí no. Por eso, rabia contigo. Así hablamos en el monte. Por eso, rabia contigo. Ahí vive amargada, renegando, colérica, impaciente, hasta con la guagua, con su propia guagua. Total. ¿Por qué? Porque ahí está el inquieto. Mañana ven, mañana ven, ¡pum! Mañana ven, cholo. Mañana yo voy a solucionar este problema como vengo solucionando todos los días. Girón Pedro Gómez, Girón Pedro Gómez, cuadra 3, costadito de la canchita sintética del Colegio Inicial La Huellita. Girón Pedro Gómez, cuadra 3, costadito de la canchita sintética del Colegio Inicial La Huellita. Ojo, ojo. Si no es costadito de la canchita sintética, no es Antuco. Entonces, venga usted con toda confianza. Girón Pedro Gómez, Antuco paisano, Antuco del Monte, Antuco con la pipa grande para hacer un buen trabajo contra tu daño, tu enfermedad, que ya va matando lentamente, va acabando, perdón, con tu vida.

corre, corre, corre, ñañolón, corre, hermanito, corre, primo, corre, paisita, paisa sanmartinense, corre, escape, paisa, claro, pues. Corre, ñaño, liberteño, corre, primo, guanuqueño, corre, corre. Torazo y quiteño, claro, torazo y quiteño, aquí en Tocache, corre toda la plazuela de Tocache, dale vuelta, corre, corre, corre, toro y quiteño, corro, lo, toro, loro, corre, toro, lore.

corre toro, toro blancazo es toro, meu crespo es toro cajamarquino, corre toro cajacho, corre cholo, corre viejo, corre hermanituini. Toro piurano, toro piurano, corre toro piurano, corre escapa viejo, corre toro chiclayano.

La vez estorbiadísimo, ya no puede ni correr, tocar, pacho, no se te va a decir, ay, esto te jale, ya no puede correr, carguen ese toro, ya, carguen, ya, la cosa que lo escondan a ese toro, toro huancaíno, claro, toro tarmeño.

0: Mañana entrego el indio ardiente temprano, todo el día el indio ardiente. Y tomar los que llevaron el día de hoy, primera vez, el primer traguito, claro, con miras y con ideas de gozar. Échale sí, échale un vaso, échale sí, échale un poco, échale sí. De una vez ya, luna.
1: Chola querida, esperando estará
0: mi... No olvidas, paisa, puñalada de ti que está debidamente, pero pues muquichi podría ya tomar esta hora un poquito, como te indiqué, y madrugadita a las 5 de la mañana, a la hora que pongo el toro, ya, pum, le metes otro traguito, chévere, pum. Y verás cómo va a salir su... Parece cuicamama ahí cuando llueve, que sale del suelo. Ahí, ¡Ay!

disfunción eréctil. Ni bien subes te bajas. No tiene duración en la intimidad. Subes y bajas como el gallo. ¿Qué está pasando, ñaño? ¡Atasai! Primo, ¿está todo haragán? ¿No quiere cazar tu gato? ¿Está siempre dormidito? ¿Ni haciéndole oler ya quiere? Hermanitoini, ¿quieres estar con tu pareja a la hora que tú quieras?

sigue el programita, sigue el programita. Para consultas aquí en Tocache. Únicamente, solamente aquí en Tocache. Girón, Girón Pedro Gómez, Girón Pedro Gómez, aquí en Tocache, costadito de la canchita sintética del colegio inicial La Huellita. Don Antuco, una consulta para mi hijo. Quiero saber por qué le da tanto que escalofrío. Ahí estará allí.

Todo su cuerpo le da terrible escalofrío. Le duele todo su cuerpo. Dice, marea su cabeza y no ve con claridad. Uy, se está mirando borroso, ya todo débil, pues está debilitando, pues la enfermedad. Ya te siente escalofrío, es que sienten escalofrío a cada nadie. Ya se grito, ya caserito de la fiebre, ya le quema el sembrío de su cuerpo. Una nevia de padre, señor mío.

dice, don Tuco, avísame si le puedes curar. Si tus conocimientos te dicen que es para tus manos, efectivamente, sí, mis conocimientos, pues, mis espíritus, claro, soy banco de espiritismo yo, mis espíritus me dicen, sí le podemos curar, claro, pues.

Estaremos atentos. ¿Qué sale? La respuesta lista. Vamos a oler. ¿Por qué es que está así? Le duele su cabeza. Siente que sus ojos así tambalean. Pero no es vengo, yengo, mengo, wengo, yengue. No es que no, ese no es.

A ver, ahí va tu respuesta, ahí va tu respuesta. Yo veo que tu hijo, a los 22 añitos, él tiene extraviada su almita, por eso es que sufre de esto. No es asunto de anemia, ni menos de golpe, tampoco es tumor, ¿no? No es tumor en la cabeza, no es tumor en el cuello, no es tumor, no internamente, para que esté así, con la vejiga grande y todos los días así, con escalofrío, con ese dolor de cabeza y que ve así todo nublado. Y entre su nublado, ahí ve cosas, como se dice, ¿no? Horribles, feas, y ahí donde se asusta y grita. Pero no tiene susto, sino es ahí donde se asusta cuando le da su ataque. Pero tampoco no es una epilepsia, no va a sufrir de desmayo, de no curarse, así va a ser viejo, toda la vida va a ser viejo, tampoco este mal mata, no, así va a envejecer. Algún día ya, no, cuando dice, no, la ley de la vida hace pues que ya como padres ya no estamos con ellos, no, ellos quedan a sufrir, peor cuando no más que una madre, ¿qué familia alguna vez ya le va a querer o cuidar o tener cuidado o apoyarle? O ya, o como aún sea una persona especial, pues atenderle ahí en su sentadito, así. Pero todavía tiene cura. Y recién está empezando. Una sola curada y mañana regresa

haciendo chakra, que pasó esto, ñaño. Claro, pues, estaban, yo veo ahí que un tronco, madera, árbol encantado casi ha caído en su encima, y ese viento es ¡fum!, como un soplo que lo dio, por eso se quedó así pálido, así cogiendo su machetito, su hacha, pálido, y de ahí ya quedó así. El viento de este árbol con encanto es que lo sacó, como dice su espíritu, de ese cuerpo sudado, caliente, de joven, fuerte, rudo, chambado. Se fregó. Antuqui, ¿cómo sale? Aquí le huelo yo primero. Ay, es motelo, motelo, huele. Ya bueno, mañana le voy a curar.

una jícara del monte. Yo soy del monte, yo sé su jícara del monte. Por eso yo soy del monte, porque por eso mismo sé su jícara del monte. Un clara, ¿eh?

y ahí se escucha claritío, como que rompen la rampa, como ventarrón, como que va a llegar con una tormenta. Así se escucha en la sesión. Se escucha voces y se siente pasos, ñaña. Lindo, mañana, pero curandero. Boom. Tranquilo, no pasa nada. Solamente es ruido. Está aquí el espíritu del monte. Le está devolviendo, le está regresando su espíritu a tu agua. Ah, rato lindo. Ya que toma gaseoso, toma su chela. Ya entonces, mañana le voy a curar.

ay, mañana te voy a curar para que no te dejan, pues. Y en este es ahí, ah, oh, mi corazón, no, esta herida, siento un dolor, ven a comer, no quiero comer, ay, ya no quiero ni comer, ya, porque toma, no, voy a morir tomando este licor, maldito desgraciado, bicho, tienes maldiciones por trago, maldita y desgraciada cerveza, mataste a mi padre, mátame a mí, quiero que vengante con la chela que nunca le vas a acabar. Licor desgraciado, si no estaría despechado, no te tomo. Licor maldito, maldición. Licor maldito. Pero de todo, eres cruel sustento, le dice. Licor maldito. Como también, pero la cosa que eres cruel sustento. ¿Qué diablo haces afuera si mejor estás adentro? ¡Plum! Vas a la tambora. ¡Ay, ay, ay! Llorando ya, porque de borracha no controla sus penas. Ya empieza a llorar. ¡Sipi, sipi! ¡Mala, mala! ¡Yuyo, yuyo! ¡Rojo, rojo! ¡Puca, puca! De lágrimas tus ojos. ¡Cholo, cholo, viejo! Ñaño, primo, sobrino, sobrino, guaguito, guaguito, 25, 20, guaguito, ¿cómo te van a dejar? Guagua. Saludos en San Juan de Porongo, saludos allí en San Juan de Porongo para mi primo, ahí en Nuevo San Martín para mi tía, arriba adentro para mi sobrina, su hija, claro. Para mi tío en Río Jordán, ahí en Río Jordán, ¿no? En Río Jordán, ahí lavaron los pies de Jesuco. Por eso hay una oracioncita. Estando San Pedro, así es, ¿no? Sentado a la orilla del Río Jordán, llegó Cristo y le dijo, ¿qué tienes, Pedro? Le dijo, pues, ¿por qué estás triste? Tus ojos todos llorosos, tu cara todo hinchada así. Señor, le dije, escupiendo, tum, tum, babeando. Señor, me duelen las muelas a causa de unos gusanillos que la están moviendo, mordiendo. Ay, ay, ay. Como quien dice, Jesús. Estoy mal, viejo, así, algo así. Ayúdame, cúrame, Jesús, no aguante este dolor. Y le dijo, pues, yo te concedo que no te duelan las muelas a causa de los gusanillos. En el nombre, pum, pum, pum, a ratito, sano. Pedrito, sano. ¿Ya? Nuevamente, a embocar su hoja de coca toda la noche.

feísimo llora el hombre cuando le ve a su mujer. Queda de fuecio y llorando. Ahí. Ah, y viene, pues, Antuco. Ah, regresa mi mujer, Antuco. Ah, dicen, pues, ya, cholo, le digo.

A ver, querido curandero, don Antuco, buenas noches, porque a esa hora quiero que leas mi carta, claro, por eso no lo saqué en la madrugada, esperé para esta hora, porque dice buenas noches. Mi mamá ya está sana, ya no siente odio a mi papá, ya no siente odio a mi papá. Eso, pues, le faltaba, te digo, sobrina, le faltaba una curada para que no esté odiando a tu papá, para que no le esté amezquinando. ¿Qué es eso de estar amezquinando a tu viejo? Más bien debe ser todo lo contrario. Error. ¿Quieres? Te doy. ¿Quieres? Te doy. Menopausia, Antuco, nada. Yo tengo yausa, secreto de yausa. Con esa se resbala sonando. Ahí para que está desbarando. Yacumama que ha quedado en cocha. Se está desbarando al río ya. Sonando le hace resbalado. ¡Plom! ¡Lit! Pero mediante una curación, así nomás, no llamando tampoco, ¿ve? Llaman tampoco. Tiene que venir el que tiene problema de que es mezquinado. El quien está durmiendo con su mishika, Antuco ya se ha hecho mishika, mi champura ya se hizo, ya no me quiere dar. Entonces tienes que venir. No es cuando viene el amigo, el conocido. Dile al Antuco que me mande su número para consultar. ¡Ah, tashay, viejo! ¿Qué va a estar llamando a tu hombre Mazzini? No. No, tienes que venir. Aquí en el programa nosotros compartimos alegría, pero en un trabajo ponemos seriedad. Y un trabajo de amor es bien serio, un trabajo de curación, mover a los espíritus de su tranquilidad para que vengan y nos acompañen. Ese es muy serio. Pero aquí nosotros estamos con alegría, estamos transmitiendo felicidad, haciéndole compañía. No vaya usted a confundir, no, de ninguna manera. Venga usted y consulte su mal. Y así como aquí mi paisa. Y nada de vergüenza. Aquí hablamos de barba a barba. Dos barbachapas nos agarramos. Aquí nos enredamos de pelo a pelo. Nos enredamos conversando, hablando. Como dicen, ¿no? Parlando. Bien, Peñaño. Entonces hablamos cómo va a ser tu curación y cómo va a amansar. Cómo se va a hacer coquetona, juguetona, ¿no? Calentona, cosquillosa, cálida de mi país, cálida, subilona. Yo le hago subilona, claro. Ella me está subiendo, pues Taricay en mes de julio, está subiendo en oscuro. Tú te haces el dormido ahí, a ver qué va a hacer, a ver qué va a hacer.

claro, Peñaño, claro, pues. Ese es un trabajo del viejo lamista, pues. Es un trabajo de un paisano del monte, pues. Como siempre lo digo, pues, guaguito, guaguito, alao, antuco, para montar troncos caídos en el monte, tiene que estar padeciendo. Ahí mis tíos viejos me levantaban de mis sobaquitos, ¿no? Me cogían de mis bracitos, mi axila, ¡fron! Al otro lado, ¡vamos, campeoncito! Allá vamos, corriendo mi pantaloncito larita y con mi botita, camisa mangarita, como un viejito, ahí al monte, a ver cómo se preparaban para curanderos. Y de esos buenos gallos, como se dice, salen buenos pollos, buenos curanderos, como Antuco Labajo. Mañana voy a curar todo el día. Gracias, Señor, por hacerme saber la tranquilidad, la felicidad que regresó a la vida de tu papá. Y desaparecieron las discusiones, los desprecios. Todos los días de discusión y problemas a alta voz, que les hacía sentir vergüenza. ¿Qué dirá la gente cuando ya están peleando los vecinos nuevamente? ¿Y por qué pelean? La gente se entera rapidito. ¿Y por qué pelean? Dice que la vecina ya le mezquina.

24 de junio, fiesta del indio. Ahí voy a estar en el monte, voy a estar en el monte. Me voy a ver, me voy a subir así todo, calacha, así. Subir un tronco, ¿verdad? Así, bien abierto, sus patas de antojo. Ahí está subiendo. ¡Oh! ¡Oh! ¡Oh! ¡Oh! Claro, ven. De arriba nos aventamos. Al plum, a la candela, ¿ves? Se llama la danza del fuego. Claro, la danza de la candela, la danza del yunto, el salto del indio. Pero bien embarrado, sí, bien embarrado. Ahí todos suben, hombres y mujeres suben. Ahí ven, pues, valentía. Pues, ese es como un curso de paracaidismo. ¡Ay, ay, ay! Te avientan, tú que me avientan. ¡Ay, como dicen ustedes! ¡Ahí vengo! Ya vengo, 5 de la mañana voy a venir. Gracias, 5 de la mañana voy a venir. Hablan de vengo, 5 de la mañana voy a venir. Les invito a sintonizar, vamos a poner unos guainatitos ahora. 5 de la mañana voy a venir. Gracias por su sintonía. Terminó. Regreso 5 de la mañana. Todos los días curamos. Todos los días compartimos los secretos, encantos para el amor. Técnica en la sabiduría. Técnica en el trabajo para un acabado, como dice, pero bien. Eso se llama técnica y secretos. O sea, hay que emplear los secretos, pero con técnica, pues, como se dice. Ese se llama, pues, un curandero de veras. Mente, pues, mañana atiendo todo el día. Girón Pedro Gómez, cuadra 3, costadito de la canchita sintética del Colegio Inicial La Huellita. Me voy con el último temita musical. Todos alegres, todos contentos, todos felices. Ya apapachar, abrazarse, a mordisquearse. A jetearse, a lenguatearse. Hagamos un bebé. Quiero hacerte mamá. Deme una cría, pide ñaña. Y a tomar su cindio ardiente ahorita y madrugadita también. Y como dice, ¿no? ¿Sabe Dios qué pasará? Los que toman ahorita, ¿qué pasará esta noche? Ya entonces, gozo, gozo, por supuesto, lleno de gozo, amanece ese nidito de amor. Me voy con el último temita musical. Buenas noches.

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queremos saber qué es que le tiene así enferma a mi hija. Lilita, se despide de usted la señora del nombre. Ahí nomás. Lilita, esta la voy a oler, señor.

0: morro. Vamos a buscar. Ah, ay, ay, ay. Pasa mi pipa, ahí está mi pipa. De aquí nomás lo voy a meter una pipiada ahorita. Mal aire tiene. Este por estar escapando ahí como su nieta de mi abue de Santa Lucía. Hasta los 12 años normal, mamita. Después de los 12 años, desobediente, malcriada, escapalona. Viene la mamita, pues mira, Antuco, mira, le gusta lo oscuro, para ese alma, ¿eh? Le gusta lo oscuro. Por ahí va el asunto de tu hija. Será pequeña, será lampiña, pero valgan verdades. Ya no le veo señorita, tiene xerete. Y ahorita no andaba hasta tarde la noche, por ahí caminaba, por aquí, ya. Y ahí en la carretera, en lo oscuro, le chocó mal aire. Pues le está secando y le va a loquear. Pues ya se coge la cabeza, le va a loquear. Pues que se ha trabado y le notas en su barriga así como cansada. Pum. Y es verdad, pues por eso cuando le haces parar, lo levanta de su brazo, lo levanta para hacerlo como terapia, hacerlo caminar, no aguanta. Esa es alma de muerto ahí. La madre del Tunchi, a convivir con ella, el Tunchi. Claro, pues, ese es espíritu de muerto. Con ese espíritu de campo, ya cuando es como si dice, no, es otro tipo de espíritu, tiene otro nombre, claro. Ya entonces, eso es lo que está sucediendo con ella. Cuando ya empieza a vomitar, ahí te la hacen comer a cucharada. Cuando ya empieza a botar su comida, todo, ahí va a ser bien triste. Ahí está, habiendo eso. Por eso es que no sana. Ya prácticamente te pasean ya. Ya no quieren, ya. No saben ni qué hacer con ella. Ya. Entonces, por eso estás desesperado. Ya. Hoy día, venir con ella. Hoy día, ven el abuelo. Ven la abuelita. Venga tú como mamá. Venga, papá, picaco, dice nativo, hermano, es picaco. Venga, papá, picaco, claro, todos vengan. Y entonces, ahí le voy a curar. Cuántas sanitas le voy a decir. Si quieres ismatear, y ismatear de día, pues ya está caminando ahí. Por allá, ahí en tu distrito. Hay un cementerio ahí, cerca nomás de esta, ¿no? Hasta ni a respetar por ahí, ahí, lo que anda ahí. Así es, eso le enfermó. Ya, lista. Gracias por escribir tu notita, participar en el programita. Claro, ya, entonces, hoy día le voy a curar. Ya, es un ratito más. Más a decir así, romper la hojampa, eso vas a curar con hojampa, de tabaco viejo, claro, pero con hojampa. Yo sé, pero la oración y el ícaro de la mala alma, yo sé, pero no quiero trabajar con las almas. Ya, alma en pena, alma en penitencia, alma molesto. Despoja, libera este cuerpo. Se está, pum. ¡Lantada! Error. ¡Pah! Ahí, mamá va a hablar clarito. ¡Hijitas! Habla de hijita. Ahí está, pues, ahí digo, curandero. Listo. Y ya va a regresar tranquila. Se van a comer pollito ahí en la avenida. Con sus pollitos por ahí, tomar su gaseosita. Y se van tranquilos hoy día. Listo, de huésped. Solita. Venga con tu papá, ¿por qué? Porque le quiero entregar. Hoy le voy a entregar, no es que le quiero, le voy a entregar al viejo, su indio ardiente, al patriarca. y a que venga el patriarca. ¿Qué hace ahí durmiendo todo guaño, guaño ahí? Le voy a entregar a su indio ardiente el día de hoy.
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0: Machaca, dicen machaca. Yo te voy a entregar a tu indio oriente, tú que no machaca. Dicen. ¿Cuándo tiene no machaca? Le digo un país. Antuco, me olvida. Hoy toma, de hoy día empieza a tomar tu indio oriente. Ya de mañana empieza a machaca, machaca, machaca, machaca, machaca, pum. Un machacador, realmente. Un sacacayo, claro. Calloso, dice mi paisa. Busca tu mujercita de acá, de paisa. De acá hay bastantes mujercitas que no quieren tener sus mariditos, ¿no? Pero un hombre como tú, pues trabajador. Dice, no, tú, como de acá son caullosas, me dice. ¿Y de dónde, pues, le digo? Voy a mi pueblo, Antuco. Traer una mujer trabajadora, respetuosa, fiel. Se ha ido, pues. Vino. A poco tiempito. Puya, ya. Le adornó. Color a rojo, sus ojos, pues, paña blanco. Así viene un día a aparecer. ¿Y qué pasa? Pues, triste estar. ¿Qué pasa? Antuco me dejó mi mujer, me dijo, pero no ha dicho pues, que era fiel pues del pueblo.
1: ¡Baila, baila! ¡Se baja el peso!
0: Ya vamos a ver qué pasó. Montaco le quitó, selvático le quitó su mujercito. Ahí decía, pero maldito Montaco, Antuco quitó mujercita. Ahora regresa papá, me dice. ¿Cómo te dice? Arregla papá, mujercita, papi, ya vas a rezar tu mujercita. Tal vez no le machacabas, le digo, machaca, machaca, machaca. Ya, la solución aquí, regresó tu mujercita. Ahora que regresa tu mujercita, ya. Ahí está tu indio ardiente, le digo, está tu indio ardiente. Ya listo, ahora ya no le dejan, ya qué bruto, es engreído, adulado, le hablan, le susurran al oído, nunca te voy a dejar bebito, le dicen.

con Pedrito Gómez. Hoy sábado, decía eso uno, Mickey González. Claro. Hoy sábado te voy a curar. Claro. No vivas maesquinado. Cambia todo para que seas engreído, entregado. Te entrego mi amor, mi corazón, mi cariño, mi ternura. Pongo en tus manos, confío en ti, pongo en tu vida. Qué lindo hombre recibiendo el amor. Pero así como estás, recibes insultos nada más. Qué dejadillo eres que no vienes. ¿Qué más, pues? Los que no vienen son por dejadillos, no vienen. Claro, pues, hoy yo lo voy a curar. Y ya entonces vamos poniendo el último temita musical del programita. Y ahí con este temita ya del programita, yo ya me retiro ya. Claro, pues, ya me retiro ya. El último temita musical, y ese es mi agradecimiento por acompañarme, por amanecer, ¿no?, enganchado al primer programa que tiene esta empresa radial. El primer programa, ¿no?, que hace el paquete de la programación grande de Radio Milenio de todo el día. Y le decís, no cambien de día, ni por chiste, todito el día en la sintonía, en la grata sintonía de Millennium Radio. Me voy, gracias por su sintonía. Regreso a las 7 de la noche. Claro, para el programita, pues, para el programita de 7 a 8 por la noche. Gracias por su sintonía. Hasta las 7 de la noche. Buenos días. A los que no han escuchado la dirección, Girón Pedrito Gómez. A los que no han escuchado la dirección, quiero ir, pero recién no me escucho. A ver la dirección. Girón Pedrito Gómez, Pedro Gómez, cuadra 3, costadito de la canchita sintética del Colegio Inicial La Huellita.

0: sabiduría han respondido sus preguntas y les agradecen por su sintonía. Antón Lavajos y Antonella Coral, los hermanos Lavajos.
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0: 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Les dicen gracias por su amable sintonía. Nos volvemos a encontrar el día de mañana
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2: En Milenio, la hora precisa son las 6:00 minutos.
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0: 6:32.
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2: ¿Qué tal, queridos amigos? Hermanos de la sintonía, reciba el saludo especial, el saludo amoroso, caluroso de sus amigos curanderos y espiritistas, de parte de mi esposa Cristal Sacerdotisa Vudú. Y quien les habla en estos momentos, Rosau Bautista. Hoy sábado, mis hermanos, hoy sábado, fin de semana, bajo el planeta de Saturno. Sí, saludos cordiales para todos ustedes, señor, señora. Saludos para usted, amigo, amiga que me está escuchando en estos momentos. Usted que escucha todos los días este programa, Casos de la Vida Real, de fe y esperanza para un futuro mejor para todos ustedes. Saludos especiales para mis amigos oyentes, para mis amigos que siempre están al tanto, escuchan este programa. Para mis hermanos de Tarapoto, mis hermanos de Fanjuy, Zapozoa, mis hermanos de La Pólvora, mis hermanos de Santa Lucía, Madre Mía, Aucayacu, Tingo María, donde está la linda gente de Uchiza, mis amigos de Santana, El Oso, mis amigos de Cholón, San Pedro, saludos especiales de sus amigos y confidentes, sacerdotes en alta magia, la mentalista Cristal, sacerdotisa Vudú, y quien les habla en estos momentos a través de los estudios, a través de esta prestigiosa y potente emisora, el internacional, el profesor Rosau Bautista. Bien, mis hermanos, es así como ingresamos a cada uno de vuestros hogares, siempre con nuestro programa. Siempre con nuestro programa, Casos de la Vida Real, de fe y esperanza para un futuro mejor para todos ustedes. Sábado, fin de semana. Y el cuerpo lo sabe, dicen muchos. Sí, el cuerpo lo sabe. Claro que sabe el cuerpo, mi hermano. Sabe que hay que cuidarnos, amarnos, querernos. La mejor inversión en uno mismo. La mejor inversión en uno mismo. Deja de estar gastando plata, dinero, hermano mío, por ahí, en una persona que no te valora, no te cuida, no le importa si estás enfermo, no le importa si comes o no comes, dejando de comprar tu ropa, dejando de comprarte tus cosas, muchas veces invirtiendo en otra persona, comprándole sus cosas. Hay personas que me visitan. Me dice: maestro Rosau Bautista, yo soy un hombre bueno, trabajador, luchador. Le compro de todo. Le compro ropa interiores, ropita. Pero muchas veces no sabe que lo compra para que otra persona lo saque. ¿Se dan cuenta, querido hermano? ¿Se dan cuenta? Usted, hermano mío, por eso usted invierte en usted. Cómprese para usted. Hay buenos hombres, buenas mujeres en esta tierra. Claro que sí, también hay gente mala, gente perversa. Hay personas que no le interesa nada. Se enamora, como se dice, no de usted, sino se enamoran de la plata, del dinero, de la cartera. Se enamoran de ello. No vaya a pensar que usted, la persona lo quiere, lo ama, ¿no? Te dice de la boca, sí, te quiero, te amo, mi amor, eres el mejor. Pero usted se va a trabajar por aquí y por allá y la persona está con otro. Se va con otro. Usted le compra bonito ropa interior, bonita ropa, faldita, pantalón, lindo, una linda blusa. Pero ¿quién lo saca? Y usted se da cuenta, ni usted lo estrena. Entonces hay que tener mucho cuidado, Víctor. De igual manera usted, señorita, que me está escuchando. Igual manera usted, señorita. Tienes un buen hombre por ahí, un buen pretendiente. Un hombre que trabaja, que va para adelante. Un hombre que está allí. Que te cuida, te llama, te pregunta si comiste, no comiste. Está allí, un buen hombre. ¿Pero qué es lo que pasa contigo? Muchas veces no le das balón, no le haces caso. Como que no te llama la atención. Pero llega un hombre malo, un hombre borracho, un hombre que te hace sufrir. Allí estás. Allí estás. Hasta le prestas dinero y nunca te devuelve. Le echas la mano. ¿Eh? ¿Se dan cuenta? ¿Se dan cuenta, queridos hermanos? Muchas veces, después uno se lamenta, uno se queja, dice, ¿por qué? No tengo suerte en el amor, ¿por qué? Todos se me van de mi vida. Si estás rechazando a hombres buenos, hombres valiosos, los rechazas. Le das más valor a otras personas que te hacen sufrir. De igual manera, usted, varón, hay que cuidarnos, hay que protegernos, recordarnos. Y no esté haciendo hijos por aquí y por allá. No esté haciendo hijos por aquí y por allá, hermano mío, si no tienes para pasar la mantención. Hay cuántos hombres irresponsables, madres también, tienen hijos y no les importa nada. No les, para llevarlo al colegio, no le preparan ni el desayuno. Apurados, se levantan, lo llevan al hijo, pobre hijito, tiene que estar comiendo como si fuera en el militar. Comiendo rápido, con paciencia, hermano mío, hermana mía, levántese temprano, haga su desayunito, que se enfríe un poquito, prepárele su comida, que coma tranquilo, que vaya con un buen desayuno al colegio, para que pueda rendir en el estudio. De igual manera usted, señor, si está separado, no se debe olvidar nunca de su hijo. Los alimentos, la salud, la educación. Hay cuánta gente, yo le paso 500 soles mensuales. 500 soles mensuales no alcanza para nada, mi hermano. Es la verdad. No alcanza el barbío. La salud, una salidita para el hijo. El hijo, el hogar, la familia, es como una empresa, hermano mío. Es una inversión muy grande el hogar. No vaya a pensar, hermano mío, que un hogar es ya con 200 soles, 300 soles mensuales, ya come el hijo, vive tranquilo. No, hermano mío, el hijo se enferma. El hijo tiene gustos, quiere salir, quiere comprar una ropita. Entonces, querido hermano, si usted ve que ganas poquito, no te alcanza el dinero, ¿para qué haces uno, dos, tres hijos por aquí, por allá? Y pasando mensual, 100 soles, 200 soles, ¿usted cree que tu hijo va a vivir bien? No, hermano mío. No. Entonces uno tiene que ser responsable, queridos hermanos. Tiene que ser responsable. Usted, mujer, tiene que tratar de ver siempre, elegir a un buen hombre. No se embarace rápido. Un mes, dos meses y ya está con hijo. No, hermana mía. Después andas sufriendo, después andas ahí con problemas, discusiones, poniendo denuncias para la mantención. Usted tiene que saber elegir. Trata de buscar una buena persona. Por lo menos conózcalo bien. Un año, dos años, tres años. Bueno, establézcate. Tranquilo, un buen trabajito, un lugar donde puedes por lo menos vivir. Y bueno, ya estás lista y presta y preparada. Dices, ya podemos tener hijos. Bueno, ahora sí. Porque sabes que tu hijito por lo menos va a tener un techito. Sabes por lo menos que has tomado la decisión y has elegido un buen hombre, una buena mujer. Porque todas las cosas apuradas salen así, salen mal, hermanos míos. Salen mal, claro que sí, mis hermanos. No se hacen las cosas a la loca, a la apurada, hermano. Porque un hijo no es cualquier cosa. Es una bendición de vida, claro que sí, es una bendición. ¿Eh? Pero esa bendición, hermano mío, tiene que venir a un hogar lindo, un hogar unido, un hogar donde hay paz, donde hay tranquilidad. ¿Eh? Es así, hermanos míos. Hay que amar, querer, darle valor al hogar. Cuidar a la mujer, cuidar a la esposa, cuidar al esposo. Preocuparnos por el hogar. Usted tomó la decisión, eligió a la mujer. De igual manera usted, mujer, elegiste al hombre. O alguien te dijo, viva con fulano mengano, para que después te andes quejando. Para que después andes diciendo, ese hombre es malo, así. Usted lo eligió, así que no se queje, no se lamente. Tiene que parar su pleito. Bien, mis hermanos, hoy, sábado, fin de semana, estamos aquí listos y prestos y preparados. Llevándoles el mensaje de fe, llevándoles el mensaje de amor. 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Nos vamos a una pausa musical, mis hermanos, porque la música siempre en compañía de este su programa, la música alegre del alma, alegre del corazón, y con mucho más razón, hoy, viernes, hoy estamos ya sábado, fin de semana, sábado, se va rápido, mi hermano, sábado, fin de semana, nos vamos con este tema musical, los Beta 5, la tierra de mis amores. Cuántas personas en estos momentos, aquí en Tocache, gente que son de Feira, gente de Huánuco, gente de Ayacucho, mis amigos de Tarapoto. Es así, mis hermanos, uno recorre por diferentes lugares. Sí, mis amigos también de Trujillo que conozco aquí en Tocache. Diferentes lugares, mis amigos. A ver, nos vamos con este tema musical. La tierra de mis amores. Los Beta 5 suena y dice así. Suena, ya.

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2: Bien, queridos amigos, hermanos de la sintonía de esta hermosa ciudad de Tocache. 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Hoy sábado, fin de semana, el día, las semanas, los meses avanzan, el tiempo no se tiene. El tiempo no se tiene, hermanos míos. ¿Cuántas personas están terminando el fin de semana? Muchas veces preocupado, preocupada. No hay platita, no hay dinero, no hay trabajo. Estás preocupado por las ventas. Hoy sábado, las ventas están flojos, están ahí quietos, estancados. Levante el ánimo. Levante el ánimo, no se bajonee. Arriba esos ánimos, vamos a levantar, vamos a purificar. Hay que levantar ese negocio. Hay que florecer ese negocio. Si tiene que florecer, levantar ese negocio. Aquí tenemos un mensajito, me dice: hola, maestro Rosa Bautista, felicitarle por su programa. Yo lo escucho siempre, maestro, de aquí de Santa Lucía. Maestro, quiero consultarle sobre mi salud. El hombre triste, preocupado. Espero que me pueda ayudar, maestro, en mi salud de Santa Lucía. Atención, hermano mío de Santa Lucía. Mucha atención, querido hermano de Santa Lucía. En estos momentos estamos sacando la hoja de coca. La hoja de coca, querido hermanito, nos revela aquí que lamentablemente el problema de salud que tienes, esto no es de ahora. Viene de muchísimo tiempo. Viene más de 4 años arrastrando. Y cada vez los dolores es más fuerte. Cada vez las noches es más complicada, que no puedes dormir, no puedes descansar correctamente, tranquilamente. No puedes dormir en paz. Entonces, hermano mío, aquí existe trabajos de maleficio. Existe trabajo de brujería. Existe trabajo de hechicería. Usted ya se hizo ver, se hizo tratar, pero lamentablemente no se recupera. ¿Sabe por qué no se recupera, querido hermanito, completamente? Porque usted se hizo solamente limpias. Se hizo una limpia, un florecimiento. Usted no necesita un florecimiento, una limpia. Usted necesita directamente una curación. Usted lo que tiene que hacer, hermano, es un proceso de curación, de liberación. Sacar, erradicar, cortar de raíz esa hierba maleza que se llama daño, que se llama maldad, que se llama brujería. Tiene que curarse de raíz. 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Sí, tiene que hacerse correctamente, hermano mío. Si no, de caso contrario, no se va a recuperar, no se va a sanar. Siempre va a estar con este problema. Que dolor en el estómago, dolor en la cabeza, en el cuerpo, cansado, agotado, sin ganas de nada. ¿Eh? Entonces, hermano mío, siempre es importante que usted se haga en primer lugar un rastreo. Hay que hacer un rastreo así grande, fuerte, hermano mío, para ver la causa, el motivo, en qué grado se encuentra, cómo está, en qué grado hoy en la actualidad se encuentra ese daño. ¿Qué tan avanzado está para que usted no se pueda recuperar? 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No levanta, no prospera ese negocio, está frío, estás preocupado, no se vende la ropa, no se vende los jugos, no entra la gente a tu peluquería, a tu restaurante. Prácticamente tienes que estar ahí como que matando mosquitos. 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Vamos a hacer rituales, conjuros, vamos a limpiar, vamos a purificar, sacar, erradicar, limpiar de raíz toda esa maldad, toda esa cochinada, toda esa brujería que está impidiendo que usted avance, que está impidiendo que ese negocio florezca, que está impidiendo, hermano mío, que usted se recupere en la salud. 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Que tengan un bonito fin de semana, mis hermanos, reunidos con sus familiares, compartiendo por ahí con sus seres queridos. Que tengan un bonito fin de semana. Conmigo será, mis amigos, hasta el día lunes, en este mismo horario y por esta misma emisora. Que la paz de Dios y la Virgen Santísima llenen de bendiciones a cada uno de vuestros hogares. Abrazo grande, abrazo de oso para todos mis hermanos. Bonito fin de semana. Mil gracias por su sintonía. Permiso.
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0: El Milenio, el tiempo, son las 7 en punto.
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0: 7:42.
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2: 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La hora precisa. Son las 8:00 minutos.

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0: ¿Cómo estás? Ay, no, mi amiga. ¿Qué pasó? ¿A quién estás recordando ahora? ¿Qué pasó, hija?
1: Acá es un bien.
0: Muy bien. ¿Cómo te fue hoy día, por cierto? ¿Has estado con el DJ FK, por cierto? ¿Qué estabas haciendo? Se estaban haciendo cositas, seguro, entre ustedes.
1: No, loca.
0: Hijita, ¿cómo estás, Teddy?
1: Bien, abuela.
0: ¿Cómo te fue hoy día?
1: Yo estoy tranquila, feliz, contenta.
0: Contenta. Cuéntame, ¿sigues enamorada de ese moroco o no? ¿Sigues enamorada de ese moroco o no? Cuéntame, pues. ¡Exagéralo!
1: No es moroco.
0: ¿Sigue siendo la misma bebita como antes?
1: Así es.
0: La ex de mi abuelo. ¡Ay, pues hijito! ¿Cómo pues estás, hijito? ¿Cómo te ha ido, por cierto, en este día?
1: Estoy bien, gracias a Dios.
0: Ay, mi amor, tú sabes cuánto te amo mucho. Yo quiero ser feliz contigo hasta la vida. Llevarte siempre en mi corazón.
1: Abuela anciana.
0: Tú sabes, siempre vas a ser el hombre de mi vida, hijito.
1: Loca.
0: Ya, yo voy a ser la mujer y tú vas a ser el varón, ¿ya?
1: No, eso traca.
0: No, pues, tiene que ser bonito, pues. Ya, yo voy a ser la mujer y tú vas a ser el hombre,
1: no,
0: el macho.
1: No, es mujer.
0: No, yo quiero ser la mujer hoy día.
1: No.
0: Ya pues, Teddy.
1: No.
0: Dame esa oportunidad de ser mujer.
1: Segunda la cachar.
0: Yo quiero ser la mujer o el amante del chino, del chancho.
1: Ah, no, qué fue tu corazón.
0: Tú vas a ser el chino y yo voy a ser la china, ¿ya? Dime, pues. Tú vas a ser el chino, o sea, tú vas a ser el papel de varón y yo voy a ser el papel de mujer, ¿ya? Yo voy a ser Lucy. Hola, amorcito. Hola, osito. Habla, pues, hijita. ¿Cómo están, gente? ¡Buenos días! Hoy, ¿cómo extrañaban ustedes, no? A ver, al Teddy. Pichín tu nariz. Ay, no. Mándale saludos a tu esposo, a Tony Araujo Paredes, el popular chino al chancho al palo. A ver.
1: Saludos para chino al palo.
0: Ajá. ¿Tú quieres su palo, no?
1: No, chancho al palo.
0: ¿Tú quieres el chino chancho?
1: No.
0: ¿Tú quieres su palo?
1: No te metes tú contigo. De mete, cuchara, mete, bebé, ¿ya?
0: Ajá, ahí está, ¿ves?
1: Estamos pura constructora.
0: Ahí está, pura constructora, ¿ves? Estamos hablando.
1: Pura traca.
0: Oye, lo bueno es que Teddy es un hombre... Un hombre bien macho. Pecho peludo. El hombre que... Diario trabaja en construcción. Él solo termina una vaciada. Bueno, no sé qué tipo de vaciada será. Dice por ahí Cristian. Dile a Teddy que soy en Tingo María. Dile que le extraño mucho. Cristian Yaipen. Ajá, él mismo.
1: ¡Ah, qué asco! ¡Para que voy a ir! ¡Me manda mi pasaje!
0: ¡Súbelo! ¡Eso! ¡DJ! de feca. Ella es la candidata número uno al Miss San Juan 2026. Él es Teddy Ramírez de Araujo. Enfócale pues, hijita, mueva las cámaras ahí. Hijita, mueve las cámaras, tiene que salir la bebé, pues. Salud para Jonathan, dice desde Guaynabe, fans número uno, dice de Teddy.
1: Claro, bebé.
0: ¿Qué te parece si anunciamos hoy en el programa? ¿Qué tenemos para regalar, ya?
1: Ya, hoy regalamos.
0: Saludos, atención para toda la gente de Guaynabe. Hola, amigo, y saludos para Jefferson Ortiz. Gracias, saludos para Cherry. Hoy vamos a regalar, ¿qué cosa? Tenemos una torta, gracias a nuestros amigos de Multitortas. Multitortas y Pastelería. ¡Anita! 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Hoy regalamos una recarga de 10 nuevos soles. 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Hoy regalamos una recarga de 10 nuevos soles. Gracias a nuestros amigos del Chino Chancho al Palo. Lo que más le encanta a Teddy, su palo de chino. El Chino Chancho al Palo estará sorteando una caja de chelita para el Día del Padre y platos de chancho también allá. ¡Ay, ay, ay! ¿Qué más tenemos el día de hoy para regalar? Hoy vamos a regalar la atención Tocache y alrededores. También estamos en Nuevo Progreso.
1: Nuevo Progreso también.
0: Hoy vamos a regalar también, señoras y señores, gracias a nuestros amigos del Recreo, El Bosque. Gracias, Recreo El Bosque. Hoy vamos a regalar, escuchen bien, ¿qué tenemos hoy en el programa? Hoy vamos a regalar una pachamanca a la piedra. Y toda llamada que ingresa, le voy a regalar dos tickets. Escúchele bien, dos tickets, o sea, dos bingo para el sorteo de muchos premios que se va a realizar el día domingo 21 de junio en el Recreo El Bosque. Ya lo sabe gente,
1: Ya lo sabe gente. Bye, bye, bye.

0: Por cierto, ¿sigues con los morocos o ya no? Ya dejaste.
1: Ya no.
0: Ya terminaste con todo, ¿sí?
1: Obvio, todo. Otro vive.
0: Y ahora, ¿qué nivel ha subido ahora ya? Nivel DJs ahora.
1: No, otro.
0: ¿Qué DJ?
1: Trabaja en la morfina. Trabaja en el hospital.
0: En el hospital. Ahora te gustan los enfermeros ahora.
1: Guachimán.
0: Ah, perdón. Ahora tiene sus gustos, Teddy, que son los guachimanes. Dice por ahí, hasta TikTok dice, ya no te quiere, dice, por eso te andan suspendiendo. No, lo que pasa es que a mí no me han suspendido. Claro, la cuenta sí, pero acá la culpa le tiene el DJ por meterme una música que no debería.
1: Obvio.
0: Acá la culpa tiene el DJ, ¿ah? Hola, mi hijo no quiere comer, dice, su sopa, por favor, Teddy. Tú que eres, dice el cuco, dile que venga, que vendrás.
1: Cállate, sopa mi rata.
0: Saludos, dice, para mi suegro, dice, de Cherry alias el 7. Saludos para Carito, la gente de Tarapoto. Saludos para Mercy, mándale saludos a tu amiga Mercy.
1: Ya no es mi amiga, me ha quitado.
0: ¿Por qué?
1: Novio.
0: ¿Te ha quitado tu novio?
1: Mi moroco.
0: ¿Tu moroco te ha quitado? O sea, a la Mercy le gustan los moroquiñis.
1: Ahora sí, el mejor amigo la quita mi marido.
0: ¿Quiénes son? A ver, ¿cómo se llama su moroquito? A ver, cuéntame.
1: No,
0: a ver. ¿Su nombre? Chacón. Ramírez. Ya, pero ¿cómo se llama?
1: Vía Corta.
0: ¡Vía Corta! ¡Ay, no! ¿Cómo es esta nueva generación? ¿Cómo es esta nueva generación? Por favor.
1: Por ahí yo tengo guachimán.
0: Por ejemplo, Teddy ya cambió de gusto, ¿ah? Ya no le gusta, ya no le gustan los morocos. No le gustan los policías. A ver, dice, solamente le gusta ahora los guachimanes. Dice todo lo que trabaja en el hospital, dice. Por eso los guachimanes. Teddy, es increíble contigo esto, ¿ah? I love you. Ya te di. Vamos con la llamada, repito, porque
1: llamada,
0: el tiempo es oro. Ya,
1: pues, la hora ganamos.
0: Claro, el chino chancho al palo, riquísimo chanchito al
1: a
0: palo.
1: A comer rico chancho.
0: Sí, ¿a quién le quisieras comer? ¿Al chino o al chancho?
1: El chancho.
0: ¿Al chino no quisieras?
1: No, va pensado él, amigo Tony.
0: Pero escúchame bien, pero el chino es soltero, pues, no todavía se casa.
1: No, le engaña, bebé.
0: Mira, él todavía.
1: Él quiere engañar fuera de su corazón.
0: Pero él todavía no se casa, Teddy, entienda. No,
1: casado, ya está.
0: No. Casado es cuando en su DNI dice casado. Pero ahí en su DNI dice soltero.
1: ¡Ay!
0: ¿Ah?
1: Oye, si él está grabando, ¿ah?
0: ¿Quién?
1: El chino palo.
0: Pero eso no tiene nada de malo.
1: Después no hay problemas con pareja.
0: Vamos con la llamada, contacto. Aló, buenos días.
1: Aló, buenos días. ¿Cómo que hablamos?
0: ¿Con quién? ¿Con?
2: Rosalvina.
0: Rosalvina.
1: Begume.
2: Villarreal.
1: Begume.
0: Cubas.
2: Real Ramos.
0: Villarreal Ramos.
1: Ramos,
2: ¿eh? Sí.
0: Listo.
2: Por favor, mandar a su cumpleaños de mi papá.
0: Ya, manda el saludo a tu papá, a ver cómo se llama.
2: Alberto.
0: Alberto
2: Villarreal.
0: Tolentino. La noto también a él, ¿no?
1: Sí.
0: Ya, Alberto, ¿qué más?
2: Villarreal Tolentino.
0: Tolentino, muy bien. ¿Algún saludo más por ahí en especial?
2: Para Sobrado.
0: ¿Cómo se llama ese Sobrado? Teddy.
2: No son.
0: Teddy.
2: También sacó Fran.
0: Para Fran.
1: De acá.
0: Fran de la Cruz. ¿Cuál Fran es? ¿Fran de la Cruz Yupanqui? ¿O Fran Cubas? ¿Ah? ¿Cuál, pues? ¿Cuál de los Fran es? ¿Cuál de los Fran? ¿Cuál de los Fran? Ah, Fran el DJ, él. Ah, a ver, mándale salud. Está a mi lado, a ver, mándale su saludo, a ver, a Fran.
2: No,
0: No tienes palabras. Algo bonito tienes que decirlo, ¿ya? Ya, a ver, ¿qué le dirías a Francito? A ver, ya que te está viendo en esa hora, perdón, te está escuchando en esa hora. Ponle un fondito, por favor, romántico. A ver, pero DJ, a ver. Ya. Ya, a ver, ¿qué le dirías a Fran? A ver. Ya, a ver, ¿qué le dirías a Fran? A ver.
2: No hay que decirlo.
0: ¿Ah? Ya, dile algo bonito, pues, a ver. Yo lo voy a enamorar aquí. Lo voy a enamorar. ¿Cómo?
2: Que
0: pela
2: los pollos.
0: ¿Que venga a pelar pollo o que te venga a pelar a ti? Ajá. Ahí está esa música. Está que te... FK te está dedicando, ¿ah?
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0: Ya, esa es esa canción importante, ¿ah?
3: Partirás.
0: Uy, acá huele amor, en serio, ¿ah, DJ, ah?
1: Qué malo eres, Tony.
0: Listo, chica, la radio que escucho es fuerte y claro, a ver. Ya, antes que me corte, mándale un besito a FK, al DJ FK, mándale el besito. Ya, al toque, antes que esté ingresando más llamada, a ver, mándale su besito.
2: Mi papá está ahí,
0: su papá dice está ahí.
1: Ay.
0: Gracias, vamos con la siguiente llamada. Contacto, hola, buenos días.
1: Aló.
4: Buenos días.
1: ¿Con qué hablamos?
4: Con Sayuri Castillo Paredes.
0: Castillo Paredes. ¿De qué parte más?
1: ¿De qué parte llamando?
4: Desde No, Miraflores. ¿Desde? ¿Puedo hacer anotar a mi mamá?
0: Ya, ¿cómo se llama?
4: Karina Paredes Juzga.
0: Karina.
1: Machucupa.
4: Paredes Juzga.
0: Juzga. Muy bien. ¿De qué parte llamas, ah?
4: Desde Nuevo Miraflores.
0: Nuevo Miraflores. Muy bien. ¿Saludo para quiénes? A ver.
4: Para mi mamá y para mis hermanos, para mi papá.
1: La radio se escucha.
4: Radio Milenio diferente a todas.
1: Gracias.
0: Aloha.
1: Aló, buenos días. ¿Con qué hablamos?
5: Aló, buenos días.
1: ¿Con qué hablamos?
5: Con Milenka Antonella Cárdenas Chávez.
0: Milenka
1: Antonella.
0: ¿Ya?
5: Cárdenas Chávez.
0: Cárdenas Chávez.
1: ¿En qué parte está llamando?
5: ¿Puedo anotarle a mi mamá?
0: ¿Ya? ¿Cómo se llama tu mamá?
1: ¿Cómo se llama tu mamita?
5: Betty.
1: Chávez.
5: Ruiz.
1: ¿En qué parte está llamando?
5: Las brisas de almendra.
0: Visa, a ver, un fuerte aplauso. La gente de Visa de Almendra, escuchando una sola radio. ¿Cómo se llama la radio?
1: ¿Cómo se llama la radio?
5: Radio Milenio diferente a todas.
0: ¡Bravo!

0: Lucas, ¿ya? ¿Qué más?
1: Alberto.
0: Alberto.
2: Alberto.
0: Villarreal. Muy bien, estás inscrito para el sorteo, ¿ya?
2: Gracias.
0: Muy bien, gracias por llamarnos. Vamos con la siguiente llamada, Teddy. Contacto, hola, buenos días.
2: Aló, buenos días.
0: ¿Cómo?
2: Aló, aló.
1: A mi hermanita y a mi tío.
0: ¿Cómo se llama?
1: Mi hermana se llama Alison Rodríguez Paredes.
0: ¿Alison?
2: Alison Paredes, no.
1: Rodríguez Paredes.
0: Ya, ¿tu tío cómo se llama?
2: Roberto.
1: Slater Rodríguez Clemente.
2: A ver.
0: Slater
1: Rodríguez Clemente.
2: ¿En qué parte está llamando?
1: Desde Nuevo Miraflores.
0: Desde Nuevo Miraflores. ¿Cómo está la sintonía por allá? A ver, cuéntame.
1: ¡Ay! Su barrio de Teddy.
0: ¿Cómo se llama el barrio de Teddy?
1: No sé.
0: Uy, no sabes.
2: No sabes.
1: Pero siento que más le gusta él ese, ¿cómo se llama?
0: ¿Qué le gusta?
1: Villa Mercedes.
0: Villa Mercedes le gusta.
1: Por ahí me visto con alguien. No sé quién era, pero.
0: ¿Con un hombre o con una chica?
1: Con un hombre.
0: Ah, ya, dice así o dice una de sus amigas también que es del otro gremio. No hay problema en eso. La radio que escuchas, por favor, fuerte y claro.
1: Radio Milenio, diferente a todas.
0: Gracias. Aló.
2: Aló, buenos días. Aló, buenos días. ¿Con qué hablamos?
3: Con Teriana Andrea Correa Viera.
2: El pasito, por favor.
0: Su nombre, su nombre. ¿Ariana ya?
3: No, con la T.
0: Tariana.
3: La T y la R.
0: Seriana
3: Andrea.
0: Ya.
3: Corea.
0: Ya. Corea del Sur. ¿Corea del Sur o Corea del Norte?
2: ¿De qué parte está llamando, amiguita? ¿De qué parte está llamando?
3: Villa Mercedes.
2: De Villa Mercedes. La radio te escucha.
3: Radio Milenio,
2: diferentes
3: horas.
2: Gracias. Bueno, bueno.
4: Siéntelo.
2: Aló, buenos días. ¿Con qué hablamos?
5: Con César Villanueva.
2: César.
0: Voz de macho, Teddy.
2: Ay, no.
0: César Villanueva.
5: Colonia.
0: César Villanueva, ¿qué más?
5: Medina.
2: ¿En qué parte está llamando?
0: Sarita Colonia.
2: ¿Ah?
0: Amigo, ¿tú le conoces a Teddy en persona?
5: César Villanueva, Medina.
0: Medina. ¿Tú le conoces a Teddy, por cierto?
5: Sí, lo conozco de vista. ¿Qué
0: ¿Cómo le ves tú? ¿Cómo? Si le ves machito, amanerado. No sé, ¿cómo le ves tú? A ver, a cierto parecer.
5: Sí, de vista nomás le conozco.
0: De vista nomás le conoces. O sea, no podéis sacar tu propia conclusión si es o no es.
5: No.
0: Nada. Entonces, para ti, entonces viene a ser un macho, pecho peludo.
2: ¡Loca! ¿De qué parte te llamas?
0: Brother, la radio que escuchas. Bien, bien, bien.
4: ¡Aló!
0: ¡Aló,
2: buenos días!
6: ¡Aló, buenos días!
2: ¿Con qué hablamos?
6: Sandra Viera Quiñones.
0: Sandra
6: Viera Quiñones.
0: Viera Quiñones, ¿de qué parte llama?
2: ¿De qué parte está llamando?
6: Villa Mercedes.
0: De Villa Mercedes.
2: Tu baile de Chino Palo.
0: Gracias por llamarnos a la radio y te escuchas.
2: La radio te escucha. Gracias,
0: bien, bien, bien, bien. Teddy. O sea, ya has cambiado de gusto, ya, Teddy. Contacto, hola, hola, buenos días.
2: Aló, buenos días.
7: Aló.
2: ¿Con qué hablamos?
7: Con Iri.
2: Iri, ¿qué más?
7: María.
2: María.

0: Carrión Ramírez.
1: Muñoz.
0: Muñoz.
2: ¿De qué parte está llamando?
1: San José de Baquis.
2: Tú vas, dame a Tony. Sí, te... Y se va a bañar ahí.
0: Dime que me amas, Teddy.
2: Loca.
0: Ah, ya, perdón, entonces.
2: Yo tengo mi esposo ya.
0: Yo sé que tú tienes tu esposo y eso se respeta, Teddy. Yo siempre, obvio, yo siempre voy a respetar eso de ti, que tú tienes bien grande.
2: ¡Tontura!
0: Hay algo que a ti te afana, Teddy.
2: No, está pichilina. Al mejor amigo. Anthony de Sarita.
0: ¿Ah? La Anthony.
2: Ah,
0: ya, la bebita, pues, la Anthony y la Anthony, pues yo le conozco a la Anthony.
2: Es mi amigo.
0: ¿Sí? ¿Qué tal, ah?
2: No sé.
0: ¿Qué tal es ese chico para ti?
2: Tranquilo.
0: Ajá.
2: Feliz, para él. Cara a tu lado, ¿no?
0: Ah, muy bien, ¿eh? Ahí está bien, te digo, vale.
2: Yo se espero con mi pareja.
0: Por favor. Si alguien por ahí le pueden llevar a de repente a chambear a Teddy en la chacra, por favor, avisar.
2: Ya la chacrera.
0: Por favor.
2: No, que, mi amor, yo no me gusta.
0: Alguien que necesita un trabajador porque Teddy necesita trabajar y porque como no tiene celular para las transmisiones en vivo ahora.
2: No me gusta la chacra, me voy a poner puteada.
3: Hola, ¿qué tal? Soy DJ.
0: Y lo que pasa
2: ¿Todo
0: es
2: ¿Todo bien? ¿Qué me estoy diciendo?
0: ¿Ah?
2: ¿Estás escuchando?
0: Sí, dime.
2: Voy a postear. ¿Está bien?
0: Listo. Vamos a la música.
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0: quiero brindar, Teddy, contigo. Quiero brindar, quiero brindar, quiero brindar.
1: ¡Siempre alegres! ¡Los alegres!
0: A ver, Silva, a ver, Silva, a ver, Silva. A ver, tú puedes silbar, a ver.

0: Usha. No te puedo pasar porque no tienes WhatsApp. Lo siento, bebé, lo siento. No tienes WhatsApp.
1: Te puedo buscar.
0: Búscalo. Bebé te llama. Hey.
1: Qué asco.
0: Te llama, bebé.
1: Qué asco.
0: Yo quiero brindar con mi gran amigo Teddy. Salud.
2: Salud, salud. Salud, salud.
0: Quiero brindar por tu amor de Fran y tuyo.
3: Seguir sentado.
0: Quiero beber más.
3: 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Yo me quiero.

0: Teddy, ¿te puedo hacer una pregunta?
1: Dime.
0: ¿Quién ha sido esa persona? No, pero así no le tomas a mal. ¿Quién ha sido esa persona que te ha malogrado?
1: ¿Cuál persona?
0: ¿Quién ha sido esa persona, digo, que te ha malogrado?
1: ¿Para qué saber?
0: Hala, pues, ¿quién ha sido? ¿El DJ FK fue?
1: Ah, no, qué asco. Yo hago cosas buenas, no jugadas, mi amor.
0: Quizás fue el Tony.
1: No. Es policía de Parapoto.
0: Ni respeta.
1: Aló, buenos días.
2: ¿Aló?
1: Aló, buenos días. ¿Con qué hablamos?
2: Rosa Tonama Pizango.
1: Rosa.
2: Tonama Pizango.
0: Tuanama
1: Pizango. ¿En qué parte? ¿Qué parte está llamando?
2: Carita Colonia.
0: De mi barrio.
1: No, no es tuyo, es delante en tu barrio.
0: Rosa, la radio que escucha. Dile, dile, ¿qué pasó?
2: Pues sí, la mija.
0: ¿Ya cómo se llama, hijita?
2: Taira.
0: Taira, ¿qué más?
2: Lancha Tuanama.
0: Lancha
2: Tuanama.
0: Tuanama, muy bien. Muchas gracias.
1: Escucha.
2: Diferente a todas.
1: Gracias.
0: Habla como hombre.

0: Escúchala. Escúchate, si tu marido no te quiere.
1: Tu marido no te quiere, quiere.
0: Y dice la persona.
1: Nadie puede conquistarle.
0: ¡Aló!
2: ¡Aló!
3: Buenos días.
2: Buenos días, ¿con qué hablamos?
3: Con la señora Elvira.
0: Ya, Elvira, ¿qué más?
3: Pisango.
2: Pisango.
3: De Tuanama.
2: Panamá. ¿De qué parte está llamando?
3: Sarita Colonia. ¿Puedes escribir a mi nieto?
2: Ya. Claro, ¿cómo se llama tu nieto?
3: Harley.
0: Ya, ¿qué más?
3: Lancha.
0: Ya.
2: Lancha.
3: Tuanama.
2: La radio te escucha.
3: Milenio, diferente toda.
2: Gracias. ¿Cómo se llama Tony? ¿Su marido no se quiere? ¿A dónde va? Mario no te quiere.

0: Oye, y si a Teddy le votamos ya. ¿Qué dice? ¿Le votamos a Teddy ya? ¿Le votamos a Teddy ya?
1: Loca.
0: Y es hora que se vaya a hacer el almuerzo, ¿no?
1: Ah, qué loca. Vaya a ver a tu novia. Ajá. No te va a decir el hombre.
0: Escúchalo, Teddy, ¿ah? ¿Eh?

0: Vamos con la siguiente llamada. Contacto. Hola, buenos días. ¿Con quién hablamos?
1: Hola, buenos días. ¿Con quién hablamos?
2: Amelia,
0: señora Amelia. Ah, ya, señora Amelia, ¿cómo estás? ¿Qué haciendo?
2: Estoy haciendo el almuerzo, pues.
0: El almuerzo. Cuéntanos, señora ¿qué? Amelia, tu apellido completo, por favor.
1: Tu nombre completo.
2: Jesús Amelia Quiñones Fernández.
0: Quiñones Fernández. Sí. Muy bien, ¿de qué parte llama? ¿De qué parte está llamando, señito?
2: Villa Mercedes.
0: Mi barrio, Villa Mercedes.
1: La radio te escucha.
2: Radio Milenio, diferente en todas.
1: Gracias.
0: Bueno, nosotros seguimos recibiendo más llamadas. Atención. Nuestras líneas están habilitadas para que la gente pueda contactarse. Vamos con las últimas llamadas, Diego. Vamos con la última llamada. Estamos. Estamos en Tocache, en los 99.3. Sí. Estamos en Nuevo Progreso.
1: Nuevo Progreso también.
0: En Nuevo Progreso estamos en la frecuencia. ¿Sabes la frecuencia de Nuevo Progreso?
1: No.
0: 103.7 FM. Ahí estamos, ¿ah? 103.7 FM. Radio. ¡Qué buena! Buena.
1: Buena, buena, buena, buena. Buena.
0: Aló.
1: Aló, buenos días. ¿Con qué hablamos?
3: Gabriela Viera Quiñones.
0: Gabriela.
3: Gabriela Viera Quiñones.
0: Listo, muy bien, la radio te escucha.
1: La radio escucha.
3: Radio Milenio, diferente a todas.
1: Gracias. Paso por el nombre.
0: Bueno, saludos para toda la gente que está conectado con nosotros a través de nuestra plataforma. Gracias a nuestros amigos. Vamos a anunciar a las casas comerciales que han hecho todo lo posible, ¿ya?
1: Claro.
0: Anunciamos. 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
0: 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Vamos ahora sí con el sorteo respectivo ya para despedirnos el día de hoy. En este sábado fin de semana, sábado 6 de junio. No se olviden.
1: No se olviden, este domingo es
0: ¿qué
1: votación.
0: ¿Qué hay?
1: Es votación ya.
0: Tomar conciencia para el día de mañana, ¿no?
1: Mañana no hay alcohol, nada, amigo Tony.
0: Ajá. ¿Y cuál es tu mayor anhelo, quizás, Teddy? Claro. ¿Quién piensa que ganará, por cierto? ¿Eh?
1: No sabemos, amigo Tony, nosotros no somos mechera.
0: Tu voto es secreto.
1: Secreto.
0: Secreto es tu voto. ¿O ya tienes un corazoncito a quién vas a apoyar?
1: Ya? Sí, ya tengo un...
0: ¿Corazoncito?
1: Corazón.
0: Muy bien. Entonces lo dejamos ahí. No vais a anunciar,
1: ¿ah? No, sí, el nombre.
0: Ahí sí nos agarran a palazo a nosotros. Este...
1: Claro. Pues para votar bien pensado en todo en votación, ¿no?
0: Ajá. Qué linda eres. Dame un beso, en serio. Ven, dame un beso. Ya, a ver, que te dé tu beso, Fran, a ver.
1: No.
0: Ya, Fran, dale su beso, a ver.
1: No.
0: Fran, acércate.
1: No.
0: ¿Por qué no?
1: Yo tengo mi pareja ya.
0: Pero eso no tiene nada de malo, no te va a ver.
1: No, yo soy respetuosa ya.
0: Pero sí, pero no te va a ver.
1: No.
0: Pero un ratito nomás.
1: No.
0: ¿Por qué serás así?
1: Así soy la guapa que soy.
0: Ok, gracias, no dije nada.
1: Por la amar.
0: Tú eres una guaca.
1: Cállate, tú no estás hablando, ustedes ya. Hablando pura chica trans, no con chiquirín.
0: ¿Ah? ¿Qué le dirías a mi gran amigo Tony Araujo, el popular chino, el chancho al palo?
1: Prepara rica la comida.
0: ¿Ya? ¿Cuánto tiempo que no comes ese chancho al palo, Teddy?
1: A ver, 2 semanas.
0: ¿Dos semanas?
1: Dios.
0: ¿Te has ido al chino?
1: No he ido. Estoy mal. ¡Cállate tú! Te hablan puras mujeres, no con cabros. ¡Cállate! Vaya, mira, acá, vaya, corta tu cabello, qué fuerte que era.
0: Ay, pero te estoy preguntando, ¿cuánto tiempo que no comes chancho al palo?
1: El chancho me da más, amigo Tony.
0: ¿Ah, sí? ¿Quién? ¿El chancho o Tony Araujo, el chino?
1: No, la comida, el chancho.
0: ¿Ah, sí? Qué raro, el otro día te he visto comiendo chanchito.
1: No, a mí no me he visto comer chancho.
0: Sí, no mientas, pues.
1: No comí el chancho, yo con el chorizo.
0: Mándale saludos a tu gran amigo Víctor Vela, famoso Vitín, a ver.
1: Saludos para mi amigo Víctor, ese programa, ese sábado.
0: ¿Qué es eso? ¿Qué es eso? Dime. ¿Qué es eso? Dime.
1: Víctor Vela, mi amigo.
0: Ya, pero ¿qué es eso? Dime.
1: Ese sábado.
0: ¿Qué programa de qué?
1: No,
0: es que no sé, pues, dime, pues. Yo escucho Radio Milenio nomás, ¿tú?
1: Los dos cortes.
0: Tú no escuchas ni radio porque no tienes.
1: No, yo sí tengo dos cortes, radio y cable más.
0: Ah, era la pepita, ¿eh?
1: Listo, vela.
0: Ya, ahora sí nos vamos, Teddy. Vamos con el sorteo, ¿ya?
1: El sorteo, bebé.
0: Vamos con las recargas. Ya, ahora sí, atención.
1: El
0: vamos
1: nombre de la persona.
0: Ya, vamos a regalar los nombres que voy a anunciar. Tienen que darme su número, por favor, ¿ya? Atención. Para la recarga de 5 lucasas.
1: El nombre de la persona.
0: Ya, ahí va.
1: Saca la huicha.
0: Sí, por acá me dice. Salud para Rolling Type. Mutela, dice Teddy.
1: Está bien, pues.
0: Mutela, Teddy.
1: Soy modera, mamá. Envidiosa. Nunca vas a ir reina de belleza.
0: Ya, ahora sí.
1: La nombre de la persona.
0: Ya, persona ganadora, atención.
1: Tu recarga.
0: Para que su recarga.
1: Ella es.
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1: Domingo.
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0: Muy bien. Te dice, vaya a verla, esa peluca, dice.
1: Cállate, feo. Yo estoy en una zona de belleza.
0: Ya, listo.
1: El nombre de la persona, ya.
0: Ahora sí, atento, por favor. La persona ganadora de su recarga, atención, es nada más y nada menos que Yuleisi Muñoz Reategui, la persona ganadora de su recarga, sí, gracias.
1: Gracias a Domingo.
0: Gracias a Estructura y Representaciones Domingo. Juliana Portocarrero Mesa, atención, recarga también el día de hoy.
1: Gracias, ¿a quién?
0: Vamos con la siguiente recarga, gracias a nuestros amigos de la Casa de Javier. A ver... Que lea, dice la T. El día de hoy, la ganadora, atención, de su siguiente recarga.
1: La señorita.
0: César Villanueva Medina, la persona ganadora de su recarga. Recarga de 5 lucasas, ¿ah? Sí. Siguiente ganadora, atención, de la recarga. Rosa Tuanama Pizango, la persona ganadora de su recarga. Vamos con el ganador o ganadora. Atención. De la Pachamanca a la Piedra, que el consumo se va a realizar en el...
1: Allá, ¿no?
0: Bueno, las personas que siempre han ganado, por ejemplo, como la señora Rosa, Según que me comentan, dice que ella y también la ¿quién más me dijo? Villarreal.
1: Así es.
0: Rosalvina, creo, son las personas que se han ido a pedir, si no mal recuerdo, su comida en el mismo... Amigos, si ustedes ganan, ustedes tienen que hacer el consumo ahí mismo. O sea, les van a dar su comida, ustedes van a disfrutar, comer. Entonces, para no tener muchas dificultades
1: problema,
0: o problemas,
1: ¿no?
0: Por favor... Si salen ganadores, en buena hora, ¿no? Entonces, ustedes tienen que comer ahí en el recreo, ¿ya? Vamos con la siguiente ganadora de la Pachamanca a la Piedra. Atención, Pachamanca a la Piedra.
1: A la Piedra.
0: Escúchale bien, ¿ah?
1: El nombre.
0: La Pachamanca a la Piedra es para el día de hoy, para que se vaya a degustar. La señora Amelia Quiñones Fernández, la persona ganadora de su Pachamanca. Su Pachamanca, para que se vaya el día de mañana al mediodía.
1: El mediodía.
0: Vamos con el ganador o ganadora de El Chancho al Palo. El Chino. El Chino Chancho al Palo. Ganador o ganadora de su riquísimo Chanchito al Palo. Mañana también es el consumo en
1: ahí
0: el mismo recreo.
1: El recreo.
0: En el mismo local.
1: El Chanchito al Palo.
0: Betty Chávez Ruiz. La señora Betty Chávez Ruiz.
1: Señora Betty.
0: ¿Ya? Se acaba de ganar su...
1: Lo rico.
0: Chancho al palo. Muy bien, Chancho al Palo. Vamos con el ganador de la torta. Atención, ganadora de la torta.
1: La ganadora de la torta.
0: Ay, atención, no. Ganadora de la torta. El día de hoy, que llega gracias a nuestros amigos de Multitortas y Pastelería.
1: Anita.
0: Ganador o ganadora es nada más, nada menos. Atención.
1: El nombre
0: es de un macho.
1: Macho, macho.
0: Se trata de Slater Rodríguez Clemente. Por favor, hoy día tiene
1: a
0: que recoger
1: las... de la tarde, ¿no? 3-4.
0: Muy bien. Ahora sí.
1: Con su DNI.
0: Con su DNI. Ahora sí, voy a regalar 2 bingos para que se vayan a recoger en el bosque. Ya tengo 10 bingos, ¿ya? Atención. Para que vayan a recoger su bingo. Escuchen bien, ¿ah? Karina Paredes juzga su bingo. 2 bingos, por favor. Tiene que ir al bosque, ¿ya? Acá le voy a anotar.
1: Mañana, ¿no?
0: Sí, 2 bingos. 2 bingos. A ver, ¿quién es el siguiente ganador o ganadora? Por aquí que tengo. Triana Andrea Correa Viera. También 2 bingos.
1: 2 bingos.
0: Tiene que recoger en el recreo del bosque, ¿ah? ¿Eh?
1: Mañana.
0: Otra persona. Iris María Carrión Muñoz. 2
1: bingos.
0: Bingo. Atención, mañana. ¿Cuánto vamos? 6, ¿no?
1: 6.
0: Siguiente ganadora, atención. Gabriela Viera Quiñones.
1: 2
0: bingos.
1: 2 bingos.
0: Vamos con la última, atención. La persona ganadora o ganador. Para que se vaya, atención, a recoger su bingo para el día sábado 21 de junio. Por celebrar el día del papá.
1: Día del papito.
0: Atención, ganadora. Betty Chávez Ruiz también, la persona ganadora de sus 2.
1: 2 bingos.
0: 2 bingos, tiene que recoger el día de mañana. Ahora sí, nos vamos. Gracias, Teddy. Nos vamos.
1: Gracias, amigo Tony. Hasta la próxima.
0: Nos vamos entonces el día lunes a partir de 8 de la mañana a 12, ¿no?
1: Así es, amigo Tony.
0: Gracias por su atención.
1: Gracias.
0: Mil gracias.
1: A
0: permiso. Bye, bye. Gracias, DJ. ¿Eh? Gracias.
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0: gracias,
1: para que Dios me lo bendiga.
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0: 12
1: y 23.
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0: 12
1: y 41.
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2: El Millennium, el tiempo, son la una en punto.
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2: 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Y ahora son las 2:00.
4: 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Bienvenidos amigos, escuchen con atención el programa correspondiente a hoy día.

0: saludarles a mis queridos hermanos, a mis cumpitas, a mis beshis, a mis ñaños que se encuentran en esta sintonía radial, donde que muchas personas están escuchando el programa. Te habla tu hermano Antuquito Watangari, en el nombre de Dios. Vamos a iniciar este programa, una luz en la oscuridad, tu hermano ayahuasquero. Vamos a estar regalando las consultas completamente gratis a todos mis hermanos que me hacen la llamada, a todos mis cumpita guauquiñaño, que estás pasando problemas. 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Vienen de Pisana, vienen también de Pólvora, vienen de Xunté, vienen, hermano mío, de muchos lugares a conocerme, hermano mío. Por eso, hermanito mío, haga tu consulta. Nosotros realizamos a través de la ayahuasca, hacemos trabajos místicos. Podemos hacer volver a esa persona que ha ido de tu hogar, a esa persona que está postrado en cama, ñaño, que muchas veces ya está desahuciado de la ciencia, ha caminado a muchos lugares, hasta muchas veces, ñaño, dejando de comer, muchas veces, ñaño, hasta dejando de pagar un taxi. Vienen caminando, ñaño, por la salud de su familia. Pero venga y visítame, ñaño, y vas a ver, con experiencia, con garantía, mi ñaño Wauki, ¿qué estás pasando en tu hogar? Yo mismo mío, yo, mi ñaño, a través del tabaco, a través de mis confuros y a través de mi ayahuasca, yo te estoy haciendo ver la persona quien te odia, quien te aborrece, ñaño mío. Recuerda, ñaño, yo sé que en este momento estás pasando tristeza, estás pasando hambre, estás pasando, ñaño mío, sufrimiento, con ese dolor, con esos quejidos que tú no puedes dormir en las noches. Hermanito de mi corazón, yo, Antuquito Watangari, estamos atendiendo. 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Estoy atendiendo, ñaño, realizando los trabajos que muchas personas no lo han podido solucionar. Por eso, hermano mío, tenga bastante cuidado cuando a veces recibes un plato de comida. Muchas veces, a veces piden una foto, piden mayormente una prenda para un recuerdo. No, mi ñaño, nunca hagas eso, porque ahí te pueden trabajar. Y cuando te trabajan con un muñeco para que tú vivas atormentado, alocado, para que de noche a la mañana usted empiece a tener asco a tu pareja, empiezas a tener problemas, discusiones y empieza a derrumbar esa felicidad que tú tienes, hermanito mío. Pero tú te haces la pregunta, ¿por qué vivo así? ¿Por qué vivo salado, precio trabajo? Yo estoy sano y mi familia están viniendo contra mí. Es porque hay personas que tienen envidia a tu familia, tienen envidia a lo que tú estás progresando, a lo que tú estás queriendo ser feliz. Y esa es la persona que te quiere ver destruido, mi ñaño. Por eso, mi hermanito mío, usted, varoncito, wauki, que eres tímido, ñaño, que muchas veces ya usted hace tus regalos, das sorpresas, das muchas cosas por esa chica, pero hasta ahorita, mi ñaño, tú no lo puedes ni siquiera olele, no lo puedes dar ni siquiera un besito, dando la vuelta por ahí, parece ese caballito que está moliendo caña y nunca lo puede conquistar. Para eso, hermano, tu hermano Antuco Batangari, tengo la pusanga, la pusanguita legítima, ñaño, donde que una sola gotita tú te echas a tu mano y verás que esta muchacha, este varón, esta guambrilla, este jovencito, viene a tus brazos, ñaño, viene a clamarte, viene a pedirte perdón, porque yo como selvático, como Montaquito, yo como curandero de la selva, ñaño, ven y visítame con experiencias. 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No digas que ya estás derrotado, no dejas que el enemigo se ría de tu persona, ñaño, no dejas que él se burla de ti. Por eso, hermano mío, ven visítame a esta bella ciudad tan bonito, donde que muchos me abrieron la puerta y estoy trabajando acá, ñaño, a través de este varones que mayormente están pasando, se están hundiendo en algún vicio, se están alcoholizando porque la muchacha ha ido de tu casa, se ha ido, tienes problema con tu mamá, ya no puedes comer tranquilo, de noche a la mañana ha empezado a derrumbar esa mesa donde que usted tomaba un vaso de agua, un plato de comida, ahora hay 2-3 sillas vacíos donde que tu familia ya no está. Por eso, hermano mío, esta tierra donde que nosotros vivimos, existe bastante la maldad, la brujería. Pero yo, hermano mío, el ayahuasquero, Antuquito, experto en los amarres, en la pusanga, en los secretos, en los baños aromáticos para botar toda saladera, toda mala vibra, toda envidia que tienen en tu cuerpo, estoy preparado, preparado para trabajar con esas ánimas, con ese espíritu para botarle de tu cuerpo que está poseído, que está transformándose en una desgracia. 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Tu esposa se vuelve fría. Usted ya no tienes ganas de querer tener un contacto con tu pareja. Tenemos los remedios, ñaño, los preparados. A través de mis raíces, a través de mis plantas, a través de mis tallos, de mis flores. Unos macerados que uno se realiza, se trabaja, se lo prepara, ñaño, para poder convidar a esa persona que está pasando problemas con su amigo. Ya se debe dar cuenta de cuál. Por eso, amigo, usted visítame. No te estás hundiendo en un es un vicio, es un alcohol, porque se ha ido, o pensando que ya no hay solución. Si hay solución, hermanito mío, mientras que ahí en la tierra existimos, cualquier tipo podemos solucionar los problemas. Por eso, hermano mío, siempre estoy todos los días a esta misma hora compartiendo, ñaño, el conocimiento de mis trabajos que yo realizo. Realizo, ñaño, usted ve, quieres para hacerte un amarre, quieres para hacerte unos nudos que nosotros trabajamos para que esta muchacha vuelva a tu casa y vuelva a reunirse con tu familia, vuelva a tener esa sonrisa con esa muchacha chiquitita, esa chiquita bajita, gordita, achinadita, la Teddy. ¿Ah? ¿Cuántas personas, mi ñaño, me están llamando? Me están llamando a nuestro número de celular donde que nosotros... Pero hermano mío, yo sé que tú estás escuchando en este momento. Ya estaré dando la respuesta de aquí a unos cuantos minutos, porque hay muchas personas que me dicen, ñaño, no me pongas al aire. Soy conocido de acá, de Tocache, soy conocido de Pisana, trabajo acá, tengo mi tienda. Y acá también veo acá que están escribiendo a través de mi celular, de mi WhatsApp, que estoy entregándoles a ustedes para que anoten para la consulta. La consulta es completamente gratis, ñaño. ¿Quieres hacer la pregunta? ¿Quieres realizar de repente por qué tu hogar o por qué tu familia o por qué mayormente trabajas y trabajas y nunca hay una felicidad, nunca hay una prosperidad? Ya estás haciendo viejito, pero lamentablemente no tienes dónde ir a vivir, un terrenito, una chacrita. Pero eso es lo que quiere la gente envidiosa, la gente perversa, la gente que mayormente te quiere tener en el piso, hermano mío. Por eso ahí está tu hermano Antuco, para poder ayudarte, hermanito mío, de mi corazón. ¿Sientes ese abultamiento en la boca de tu estómago? ¿Sientes que la pierna te adormece? ¿Sientes unos como si fueran unas guayapuzas, unos hormiguitas que caminan por tu cuerpo? Tenga bastante cuidado, porque ya te están trabajando a través de tu aura, a través de tu sueño. Y muchas veces a través de tus sueños te trabajan, ñaño. ¿Por qué te digo? Porque yo soy espiritista, secretero, porque yo conozco este tipo de trabajos. Y yo verdaderamente, hermanito mío, usted me va a visitar. Ven, visítame con fe. Ven, visítame con fe, mi ñaño. Y te estaré diciendo cuál es la persona que mayormente ha hecho que tu familia se vaya a otro mundo. O tu hijo para que tenga un accidente. O que se asfixia de repente comiendo o hablando. Porque muchas formas hay el brujo que te quiere trabajar, mi ñaño. Por eso, Guauquisito, mi cuerpo de mí está con bastante remedio y cortezas para poder enfrentar a esos brujos que mayormente te quieren ver destruido o te quieren ver en la desgracia, mi ñaño. Nosotros atendemos en Tocache, mi ñaño. Le estaremos esperando. Nosotros todos los días atendemos, porque la casa donde que yo estoy realizando mis trabajos es una casa de decente, una casa de personas con respeto. Y usted viene con respeto, ñaña, y te vamos a estar atendiendo. Si ves que estoy atendiendo, vienes desesperado, aburrido o como querés hacer rápido las cosas, no, mi ñaña, venga con calma, venga tranquila. Tráele a ese joven, tráele a esa muchachita, tráele a tu mamita que está pasando muchos problemas con el cuerpo, de que está en dormecimiento. Está que la cabeza se marea, sientes que amaneces con boca amarga, sientes sueños que están persiguiéndote como espíritus, bultos negros, o como soñar aguas turbias, o sueñas de repente algunos de tus familiares que ya está en el cielo, mi ñaño. Tener bastante cuidado. Bien, mi hermanito mío, quiero soltar unas cuantas de mi publicidad para que ustedes escuchen que nosotros estamos realizando los trabajos, mi ñaño. Ven, conózcame, Guauqui. Ven, conózcame, papito, paisita, cumpa. A ver, mi ñaño, suéltale un ratito.
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0: ¿Cómo recordarles, hermano? Eso estamos realizando nosotros, ñaño, tu hermanito selvático, a través de nuestros remedios, de nuestra selva, ñaño. Yo mismo personalmente, ñaño, estaré diciéndote si es que yo le voy a poder realizar ese trabajo, o si es que no es para mis manos, o es manos para la ciencia, o es para la mano de Dios. Usted véngame con fe, mi ñañito mío, de mi corazón. Yo te estaré atendiendo. ¿Quiere conversar usted personalmente conmigo o quiere realizar la consulta? Como muchos me dicen, ñaño, ¿qué necesitas para mi trabajo? Solamente yo necesito de esa persona. Mándame su fotografía, su nombre completo, cuántos años tiene y cuál es su signo. Ahí, mi ñaño, yo te estaré dando la respuesta. ¿Cuál es el problema o cuál es la herida que está pasando en este hogar o en este cuerpo que tú estás postrado en cama? Como muchas personas me dicen, ñaño, me dice, guauquisito, yo me he ido a otro lado, a otro, pero no he visto solución. Pero hermano mío, usted venga y realiza conmigo, con mi persona, Antuquito Guatangari. Yo, a través de mis cantos, de mis bailes, de mis danzas, estoy realizando, llamando a ese aura, a su espíritu, para poder trabajarle a esa persona, mi ñaña. Usted, ñañita, ya no estás llorando porque tu hijo se ha ido de la casa, te está empezando a robar, te está empezando a agarrar las cosas, está metido en malos pasos, en malos caminos. Usted envíame su foto nada más, mi ñaño, y de ese nudo, de esa turbulenta de oscuridad que está pasando tu hijo o tu familia, yo te lo saco, ñaño, te lo saco, te lo limpio y te lo pongo en tu hogar para que tengas una felicidad y vuelvas a ser una madre como antes, con esa sonrisa, con esa alegría, con ese amor que tú tenías sobre este varón. 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Ahí haga tu llamada, ñañito mío, en este momento. ¿Quieres que yo te converse algo privado? Venga a mi local, ven a mi casita humilde donde que yo estoy realizando mis preparados de la ayahuasca para poder convidar a través de la ayahuasca, mi ñaño. Tú vas a poder ver, vas a poder soñarle, le vas a poder, ñaño, ver a esa persona cómo te ha convidado, cómo te han dado, si te han dado una comida, te han dado un juguito, o te han dado un vaso de cerveza, o te han trabajado como falsa moneda para que tú andas de falso, falso, o de mano en mano, como para cualquier persona se vaya burlando de tu cuerpo, de tu familia, o como muchas veces por unas cuantas monedas regalando tu cuerpo, mi ñaña. Ven, visítame. Tienes una hija, señorita, que no quiere estudiar, que está queriendo apartarse, o está introduciendo un joven, un niño, o alguna persona en su vida, en lo que quiere destruir. Por eso, hermano, recuerda que en la tierra existen los secretos. Y como existe el secreto, existe la maldad también, mi Wauki. Por eso, nuestro Dios Todopoderoso dijo que de esta orilla a la otra orilla crecerán plantas y frutos para la humanidad. Pero nosotros sinvergüenzamente lo trozamos sin saber para qué sirve. Para qué sirve esa plantita. Para qué sirve esa planta vergüenzosa. Para este varón que es tan celoso. Para este varón que es tan borracho, alcohólico. Que muchas veces levanta la mano a tu esposa, a tu pareja. Que muchas veces viene de la calle. Viene de la calle todo borrachito a querer pelear y tú siempre de miedo. Usted a veces ya no tienes esa paz. Si sabes que tu hijo, tu pareja se ha ido de la casa al pueblo, usted ya estás con ese temor. Ya va a venir Jonás, ya va a venir Luchito, ya va a venir Pepito, borracho, y me va a venir a lastimar. Y entonces, ñaño, que no vaya a suceder eso. 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Ahí está atendiendo, mi ñaño. Bien, mi ñaño. Y hacerle recordarles también para aquella persona que está queriendo abrir alguna tiendita, alguna bodeguita, algún negocio. 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Bien, mi hermanito, tenemos mucho tiempo, pero es cortito, ñaño, nuestro programita. 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

0: 2:45.
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6: En Millennium, la hora precisa, son las 3 en punto.
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0: 3 y 5.
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0: Don Sofic para el recuerdo.
1: 3 y 22. 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

0: 33 y 33. 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

0: 3 y 42.
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11: 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El tiempo. Son las 4 en punto.
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Muy buenas tardes, ya estamos ingresando a sus hogares el día de hoy. Hoy estamos sábado, fin de semana, sábado 6 de junio del año 2026. Solamente faltando un día nada más para la selección de segunda vuelta. ¿Qué tal, amigos? Recibe el saludo caluroso, cordialísimo de parte del Halconcito de la Radio. Listo para llevar la alegría musical a estas horas de la tarde, rumbo hasta las 6 de la tarde, lo mejor de la música tropical, la música cumbia, la música tropical andina, la música chicha, la música haitá de nuestro folclor, también la música típica de nuestra selva, algunas novedades, y también nuestro pequeño avance informativo del deporte, ¿no? Que acontece ya, ya faltando solo un descanso día para dar inicio también el fútbol mundial. Ya, muy bien. Amigos, muy buenas tardes. Bienvenidos, bienvenidas a todos los caballeros, los amigos que se integran a esta buena producción, a la gente del comerciante, los amigos de los volantes, a los amigos de los boticas, restaurantes, chifa, talleres de mecánica, talleres electrónica, bueno, diferentes lugares, especialmente la gente campesina esta tarde, algunos en los caseríos aledaños, la gente de sector 20GB, Cairo, Tipisco, Yates. Ahí está la gente de Nueva Libertad, Acceso, Ayaga, Tiesto, Culebra y Changa. A toda mi gente linda que nos escucha a estas horas de la tarde. Estamos listos para cualquier pedido musical. O quieres saludar a tu pata, a tu brother, a tu suegro, a tu batería. Solamente márcanos tu número telefónico al 94-28-55-223. Ya, ok. Estamos listos, amigos. Ahora sí, le damos la bienvenida a nuestro invitado especial, Aventura de Amor. Esta bonita canción para la gente piurana, la gente chiclaya, la gente norteña.

para toda mi gente linda. Bueno, nos vamos con más canciones. Nos vamos con más saluditos esta tarde. Un saludo también para los amigos plataneros, sector 20GB, estas horas de la tarde, compartiendo nuestra bonita programación el día de hoy. Bueno, vamos a compartir con más canciones, porque la gente quiere música, la gente quiere gozar en esta tarde maravillosa.

0: explorado, pues, en el año 1975, 70, 80, más o menos. Estas agrupaciones se han arrasado con todo, vamos a ver. A ver, ¿cuánto se recuerda esta tardía tarde?
1: Marino Valencia con sus Diablos Rojos en el mundo de las tres velocidades presenta Antología de la Cumbia Peruana.

Chino Valencia y los Diablos Rojos. Bonita canción, ese mío de recuerdo. Siendo ya las 4 de la tarde, 4 de la tarde con 26 minutos. La hora muy importante a nivel nacional. Bueno, vamos a continuar, amigos, con más canciones, con más alegría. 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Bueno, también gracias. 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

4 de la tarde con 36 minutos. Nos vamos a la parte musical. Ya viene el saludito para la gente platanera, los amigos del campo, los amigos campesinos que a estas horas de la tarde compartiendo nuestra bonita programación en los diferentes sectores de nuestra ciudad de Tocancha. La gente de Iquitos, Yurimaguas, la gente de Huánuco también a estas horas de la tarde compartiendo nuestra bonita programación el día de hoy. Bueno, para mi gente linda, ahí están antojitos típicos, la tuchupa. Me escucha todos los días. Para todos los amigos motocarritas. Para mi gente linda, ahí está. Para Soladura Cárdenas. Grato saludo para toda mi gente linda. Para la familia Macedo Castro. También Girón Sala, ¿eh? Asiento Cartagena, ¿no? ¿Cómo se llama esta calle? Claro que sí. Asiento Cartagena, cuadra 2. Nos están escuchando. Gracias, amigos, por la sintonía total. Nos vamos ahora sí con la parte musical. Temitas inolvidables, temitas. Bueno, otro de grandes 62. Vamos a presentar para toda mi gente linda que están compartiendo en casita. Para Bodega y Multiventas, Oscar Luz. Grato saludo. Viene. Ya te olvidé, nos dice esta bonita canción con los caribeños. Caribeños de Guadalupe.

la tarde, 5 de la tarde ya con 9 minutos. 5 de la tarde con 8 minutos, señoras, señores. Bueno, vamos a rápidamente otro comentario del día de hoy. Vamos a ver. Ok, el micrófono está fallando, me parece. A ver, 1, 2, ya, ok. Muy amigos, hoy estamos sábado 6 de junio del año 2026. Año de la esperanza y el fortalecimiento de la democracia 2026. Año mundial también de las agricultoras. ¿Ah? Por supuesto, el día de ayer se celebró el Día Mundial de la Fertilidad. Día Mundial de la Fertilidad, ahí está. Y también de la supervivencia con el cáncer también se celebró el día de ayer. ¿Ya? Y también el Día Mundial del Medio Ambiente se ha celebrado el día de ayer. Y el día de hoy, amigos, el día de hoy estamos celebrando el Día de los pacientes descartables, ¿no? Pacientes que donan sus órganos para la supervivencia de otra persona, ¿no? Ya, muy bien. Hoy día también celebrando es el Día de la Lengua Rusa.

no podemos insistir, ¿no? Solo cada persona tiene su convicción, cada persona tiene su corazoncito, quien le va a apoyar. De esta manera cumple con su deber cívico el día de mañana. Entonces mañana a partir de las ya 7:30, 8 ya deben estar dando inicio esta gran elección del nuevo presidente, que ya tenemos contacto. Solo a la tarde ya tenemos sabiendo quién está apuntando. Ojalá que no demora, ¿no? Como ha demorado más de un mes, ha demorado para que la segunda vuelta, para conocer quiénes son los contendores. 5 días falta para el inicio del fútbol mundial del fútbol, ¿ah? Así que algunos están listando sus pantallas gigantes para de esta manera observar, pues, el deporte mundial que se juega a nivel mundial. Y 15 días para el día del papá, el día del padre, para el día del padrastro, ¿no?

ahora sí. A ver, vamos a ver, el micrófono está fallando, ¿no? Está fallando el micrófono. Muy bien. 18 días, a ver qué pasa, el micrófono está fallando. Muy bien, ahora sí, 1, 2. 18 días para la fiesta de San Juan que se celebra en nuestra Amazonía peruana, ¿por qué no decir en nuestra ciudad de Tocache? Muy amigos. A ver, vamos a ver qué es lo que está haciendo el alcalde. A ver, alguna callecita te falta arreglar al señor alcalde. A ver si da una retocadita. Algunas calles están pésimo. Aprovechando el veranito que llegó, hay que vigilar. Muy bien. Los carros están llegando normalmente. Se entiende que los pases están normales. Muy bien. La gente está llegando también, nos visita para mañana cumplir con su deber cívico para elegir nuestro nuevo presidente. Estaremos contando el día de mañana, ¿eh? Como reiteramos, ojalá que no demora un mes para saber el resultado, ¿no? Seguro que mañana va a ser al instante, va a estar sabiendo el resultado. Muy amigos, vamos al ámbito deportivo. Nos vamos al ámbito deportivo, señoras y señores, para toda la afición deportiva, para toda la gente que nos está escuchando en nuestro programa. Mañana no hay deporte en nuestro estadio municipal, en ninguno de los estadios, por motivo de las elecciones, ¿no? El 14, todavía el domingo 14, se va a llevar a cabo el encuentro en diferentes escenarios deportivos, ¿ya? Ya se jugó los cuatro finalistas. Los cuatro finalistas se jugó el jueves, ¿no? El miércoles, ¿no? Se jugó muy bien. Este 14, entonces, el encuentro será acá en nuestro estadio municipal. Municipal de Guairanga estará enfrentando a los Galácticos. Luego de ganar 1-0, ¿no? Allá en su propia cancha le ganó, pues, a los Galácticos. Pero es un partido candente, un partido para ambos, ¿no? Ahí vamos a ver qué. La fiesta. ¿Cuáles son los planteamientos que este domingo los Galácticos vienen, pues, de repente con otras miras de empatar o de ganar? Bueno, en caso que se. A Municipal de Guairanga le conviene el empate, a lo menos, ¿no? El empate no le conviene la pérdida. Tiene que. Bueno. Prepararse bien para enfrentar, porque los Galácticos vienen con mira de ganar, ¿ya? Mientras tanto, Constructores le lleva a su propia cancha allá en Uchiza, me parece, va a jugar frente Municipal de Puerto Pizana. Este es el partido de ida y vuelta, ¿no? Ahora están devolviendo los encuentros, la visita. Ahora entonces Constructores está jugando en la ciudad de Uchiza, frente Municipal de Puerto Pizana. Entonces este es para el 14, no olvidar, para el 14 mañana no hay deporte. Entonces para el 14 entonces acá también en nuestro estadio municipal, Municipal de Guairanga se enfrenta entonces a los Galácticos, ¿ah? Hay que prepararnos. Si queremos seguir adelante en el deporte hay que prepararnos, todo depende, ¿ya? Muy amigos, estos son algunos de los avances de la información deportiva y algunos acontecimientos que acontecen en nuestro programa 60 grados. También lo que podemos también dar a conocer sobre el proyecto del gobierno regional del Mercadillo de la Unión a Río Tocanche. Sigue avanzando poco a poco, ¿no? Avanzando poco a poco, viene avanzando esto ahorita. A ver, hay que estar pilas, que no se paralizan las obras. Las obras deben continuar. La hora no se detiene, la hora sigue su curso. Hay que estar previsto, hay que estar mirando, que no se paraliza las obras. Debe. Y se ha iniciado hasta terminar, debe. Muy bien. Adiós. 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
Estamos saliendo con música variadita, luces, psicodélica, animación, total publicidad en la radio. Y también nuestra sexy bailarina, la simpática Marisol. 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Saludo para el señor Rodolfo Peña. 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

0: 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Esta sola tarde compartiendo nuestra bonita programación. 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Estas horas de la tarde compartiendo nuestra bonita programación el día de hoy. Por supuesto, nosotros siempre llevando la alegría musical.
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Hola, hola, hola, está fallando el micrófono. 1, 2, 1, 2. Hola, hola, hola, hola. Ahora sí. 5 de la tarde, 5 de la tarde con 27 minutos. 5 de la tarde con 27 minutos. Nos vamos a la parte musical. Saludito, allá viene saludito para mi gente linda que está en diferentes lugares de nuestra ciudad de Tocache, en su comercio, en su negocio. A los amigos de los volantes que ya algunos ya están para partir a su destino. Para la gente viajera, para todos mis grandes amigos. Bueno, vamos a recordar Enrique Delgado, Los Destellos del Perú. Esta bonita canción para toda mi gente. Para todas las enfermeritas, ¿ah? Para todas las blanquitas, las garzas, las pumagarzas. ¿Ya? Ok. Viene Enrique Delgado, Los Destellos del Perú.

5 de la tarde con 30 minutos. Para todas las enfermeritas. Saludos para Giovanita Aranjo, allá Tevitarte, nos están escuchando estas horas de la tarde allá en la ciudad capital. Para todas las enfermeras acá en nuestra ciudad de Tocache. Las enfermeras que trabajan en el hospital de nuestra ciudad de Tocache, por supuesto. Vamos a continuar con más canciones. La gente también de la empresa avícola de Metro Chicken. Para Javier Pérez García, para Chale Palomino, para Wilson Mila. El popular tío Chico, ¿no? Tío Chico le dicen también a Wilson. Para tu mi gente linda también de la empresa Lenin Motor. ¿Qué tal? ¿Cómo están pasando? Ahí está para Soldadura Cárdenas, para Jesús Cárdenas, para el señor Amador Cárdenas. Para la terminal terrestre Tambobasi, también para el señor Alberto Ñaupani. Para toda mi gente linda también de electrónica, relojería Panasonic, los hermanos Yauri. Para Jaimito Yauri, para Linco Yauri, para toda la familia Yauri. Bueno, saludo para los amigos del mercado de abasto número uno. ¿Qué tal? ¿Cómo están? Para Comercial Cristian, Verdulería Jessica. Para Lenin Silipú, ¿no? Para Novedad de Plor, Novedad de Máximo. 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También para Emerson Luera, puerto 52 en el mercado de abasto número 1. La familia Sotelo, ahí está. Para la señora Silvia Sotelo Atencia, ¿no? Para toda mi gente linda, la señora Vilma Atencia también, saludito. Para todos los amigos comerciantes del mercado de abasto número 1. 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Para Tony Plas. Para Comercial Aquí Me Quedo, para Manuelito Rafael. 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Bueno, vamos a continuar, amigos, con más canciones. Ahora sí nos vamos a la bella ciudad de Tocache, donde está esta agrupación. Marrón, ¿dónde está? Ya, ahí está. Ya, ahora sí vamos a presentar una agrupación también de nuestra ciudad de Tocanche, que recientemente está saliendo a la palestra. Una de las grandes agrupaciones también de nuestra ciudad de Tocanche. Nos referimos Marrón y la Ley Van. Ya te olvidé, mi amor, nos dice esta bonita canción. Esta canción se va para exclusivamente. Vamos a ver a quién le mandamos esta canción. Ya te olvidé, mi amor, nos dice esta canción con Marrón y la Ley Van.

5 de la tarde con 40 minutos, poparrandero. Ya te olvidé. Ay, ay, ay, por mentirosa también. Bueno, amigos, vamos a continuar. Un saludito para mis amigos, la gente platanera, los amigos campesinos, a estas horas de la tarde allá en sector 20G, Cairo, Tipico, Yates. Para Renier Saavedra, el popular obediente. Ahí está. Para. También para Molky Mozomite, popular capibara. Para Homer Peláez, al otro lado del río Ayaga. Para Benito Caballero. Jesús Silva, Alejandro Castillo. Para mi gente linda de Cairo, Tipico, Yates. Ahí está la familia Herrera, la familia Medina. Para Carlito Pérez, Loco Pérez. El Iván Noriega, para Eduardo Macedo. Para todos los amigos de. Ahí está la isla del Porongo. Para el popular Alex, el popular Sartén Loco. Para la familia grande también. Por allá nos escuchan todos los días. Para el popular Torito también. Para el Puerto 53, para Porfirio Mendoza, para el profesor Augusto Alegría. Para todos mis grandes amigos que están compartiendo nuestra bonita programación, la gente campesina el día de hoy, la gente platanera, especialmente a la gente platanera. Bueno, vamos a continuar con más canciones, amigos. Tenemos cualquier cantidad de éxitos.

Bueno, sí, vamos a continuar, amigo. Vamos a continuar con más canciones en esta tarde. Nos vamos a la bella ciudad de Pucallpa. La gente de Pucallpa, Guaitía, Campo Verde, San Fernando, para todos mis grandes amigos. Vamos a prestar otra bonita canción de Juanico su combo. Mi morenita, vamos a ver esta bonita canción. Ya, ok, viene este temita.

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1: Las 5 de la tarde con 44 minutos. Ay, ay, ay, ya estamos llegando a la parte final. Para toda mi gente linda que están compartiendo nuestras bonitas canciones el día de hoy. Viene rápidamente esta parrandita. Vamos a variar desde éxitos. Para toda mi gente linda que están compartiendo nuestras bonitas canciones el día de hoy. Ya, por supuesto, nosotros tenemos cualquier cantidad. Vamos a la música colombiana. Bonito éxito colombiano para todos los colochos de nuestra ciudad de Tocache. Esta bonita versión musical para todos los colombianos en esta tarde maravillosa. Saludos para Manuelito Rafael, también le dicen colochito, ¿no? Colocho le dicen. Ya, ahora sí, lo presentamos para mi gente linda.

0: la tarde, 5 de la tarde, 5 de la tarde con 48 minutos. Bonito éxito, parrandero, por supuesto, para la gente colombiana, ¿ah? Para toda mi gente linda que están compartiendo nuestras buenas canciones el día de hoy. Amigos, vamos a continuar con más canciones. La gente quiere música, la gente quiere gozar. Ahora sí viene otro bonito temita parrandero. Ojitos mentirosos, en la voz de Bill Orozco, esta bonita canción.
1: Hay mucho más para disfrutar.
0: Para toda mi gente linda que están compartiendo nuestra bonita canción es el día de hoy. Viene otra bonita canción, vamos a ver. Bill Orozco,

conozco. Ojito mentiroso para todos los chicos, para todas las chicas que están compartiendo esta bonita programación el día de hoy. Amigos, ya estamos llegando a la parte final, agradeciendo muy de veras a nuestra tienda comercial. 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

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Muy bien, vamos a rápidamente porque ya la gano la hora. Muy bien. 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Ya, muy bien. Ya estamos llegando a la parte final.

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1: Señoras y señores, de esta manera estamos llegando a la parte final, agradeciendo muy de bien a también Estructura Metal en el Narro, Girón Amazonas Cuadra 2, ahí está a Recicladora La Cachina también Girón, Choro San Juan Cuadra 16 en nuestra ciudad de Tocache, a toda mi gente linda que estaban compartiendo esta tarde. Gracias amigos, estamos de retorno el lunes, Dios mediante, esperando que lo pasen lo mejor este fin de semana, mañana. Todo debes cumplir con otro deber cívico, amigos, ¿ah? Todo debes cumplir con otro deber cívico. Así que hay que votar por cualquiera de los dos. Cualquiera de los dos tiene que ser nuestro presidente, sea mujer o varón, pero que trabaja, que dejan trabajar. ¿Ya muy bien? Gracias, amigos, hasta el día lunes.

0: Y la hora precisa son las 6:00.
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2: ¿Qué tal, queridos amigos, hermanos de la sintonía? Reciba el saludo especial, el saludo amoroso, caluroso de sus amigos curanderos y espiritistas, de parte de mi esposa Cristal Sacerdotisa Vudú. ¿Y quién les habla en estos momentos? Rosau Bautista. Hoy sábado, mis hermanos, hoy sábado, fin de semana, bajo el planeta de Saturno. Sí, saludos cordiales para todos ustedes, señor, señora. Saludos para usted, amigo, amiga que me está escuchando en estos momentos. Usted que escucha todos los días este programa, Casos de la Vida Real, de fe y esperanza para un futuro mejor para todos ustedes. Saludos especiales para mis amigos oyentes, para mis amigos que siempre están al tanto, escuchan este programa. Para mis hermanos de Tarapoto, mis hermanos de Fanjuy, Zapozoa, mis hermanos de La Pólvora, mis hermanos de Santa Lucía, Madre Mía, Aucayacu, Tingo María, donde está la linda gente de Uchiza, mis amigos de Santana, El Oso, mis amigos de Cholón, San Pedro. Saludos especiales de sus amigos y confidentes, sacerdotes en alta magia, la mentalista Cristal Sacerdotisa Vudú. ¿Y quién les habla en estos momentos a través de los estudios, a través de esta prestigiosa y potente emisora? El internacional, el profesor Rosau Bautista. Bien, mis hermanos, es así como ingresamos a cada uno de vuestros hogares, siempre con nuestro programa. Siempre con nuestro programa, Casos de la Vida Real, de fe y esperanza para un futuro mejor para todos ustedes. Sábado, fin de semana. Y el cuerpo lo sabe, dicen muchos. Sí, el cuerpo lo sabe. Claro que sabe el cuerpo, mi hermano. Sabe que hay que cuidarnos, amarnos, querernos. La mejor inversión en uno mismo. La mejor inversión en uno mismo. Deja de estar gastando plata, dinero, hermano mío, por ahí, en una persona que no te valora, no te cuida, no le importa si estás enfermo, no le importa si comes o no comes. Dejando de comprar tu ropa, dejando de comprarte tus cosas, muchas veces invirtiendo en otra persona, comprándole sus cosas. Hay personas que me visitan. Me dice: maestro Rosau Bautista, yo soy un hombre bueno, trabajador, luchador, le compro de todo, le compro ropa interiores, ropita, pero muchas veces no sabe que lo compra para que otra persona lo saque. ¿Se dan cuenta, querido hermano? ¿Se dan cuenta? Usted, hermano mío, por eso usted invierte en usted, cómprese para usted. Hay buenos hombres, buenas mujeres en esta tierra, claro que sí, también hay gente mala, gente perversa, hay personas que no le interesa nada. Se enamora, como se dice, no de usted, sino se enamoran de la plata, del dinero, de la carretera. Se enamoran de ellos. No vaya a pensar que usted, la persona lo quiere, lo ama, ¿no? Te dice de la boca, sí, te quiero, te amo, mi amor, eres el mejor. Pero usted se va a trabajar por aquí y por allá y la persona está con otro. Se va con otro. Usted le compra bonito ropa interior, bonita ropa, faldita, pantalón, lindo, una linda blusa. Pero ¿quién lo saca? Y usted se da cuenta, ni usted lo estrena. Entonces hay que tener mucho cuidado, Víctor. De igual manera, usted, señorita, que me está escuchando. Igual manera, usted, señorita. Tienes un buen hombre por ahí, un buen pretendiente. Un hombre que trabaja, que va para adelante. Un hombre que está allí. Que te cuida, te llama, te pregunta si comiste, no comiste. Está allí, un buen hombre. ¿Pero qué es lo que pasa contigo? Muchas veces no le das balón, no le haces caso. Como que no te llama la atención. Pero llega un hombre malo, un hombre borracho, un hombre que te hace sufrir. Allí estás. Allí estás. Hasta le prestas dinero y nunca te devuelve. Le echas la mano. ¿Eh? ¿Se dan cuenta? ¿Se dan cuenta, queridos hermanos? Muchas veces, después uno se lamenta, uno se queja, dice, ¿por qué? No tengo suerte en el amor, ¿por qué? Todos se me van de mi vida. Si estás rechazando a hombres buenos, hombres valiosos, los rechazas. Le das más valor a otras personas que te hacen sufrir. De igual manera, usted, varón, hay que cuidarnos, hay que protegernos, recordarnos. Y no esté haciendo hijos por aquí y por allá. No esté haciendo hijos por aquí y por allá, hermano mío, si no tienes para pasar la mantención. Hay cuántos hombres irresponsables, madres también, tienen hijos y no les importa nada. No les, para llevarla al colegio, no le preparan ni el desayuno. Apurados, se levantan, lo llevan al hijo. Pobre, pobre hijito, tiene que estar comiendo como si fuera en el militar. Comiendo rápido, con paciencia, hermano mío, hermana mía. Levántese temprano, haga su desayunito, que se enfríe un poquito, prepárele su comida, que coma tranquilo. Que vaya con un buen desayuno al colegio, para que pueda rendir en el estudio. De igual manera usted, señor, si está separado, no se debe olvidar nunca de su hijo. Los alimentos, la salud, la educación. Hay cuánta gente, yo le paso 500 soles mensuales. 500 soles mensuales no alcanza para nada, mi hermano. Es la verdad. No alcanza, el barbío. La salud, una salidita para el hijo. El hijo, el hogar, la familia, es como una empresa, el barbío. Es una inversión muy grande el hogar. No voy a pensar, hermano mío, que un hogar es ya con 200 soles, 300 soles mensuales, ya come el hijo, vive tranquilo. No, hermano mío, el hijo se enferma. El hijo tiene gustos, quiere salir, quiere comprar una ropita. Entonces, querido hermano, si usted ves que ganas poquito, no te alcanza el dinero, ¿para qué haces uno, dos, tres hijos por aquí, por allá? Y pasando mensual 100 soles, 200 soles, ¿usted cree que tu hijo va a vivir bien? No, hermano mío, no. Entonces uno tiene que ser responsable, queridos hermanos. Tiene que ser responsable. Usted, mujer, tiene que tratar de ver siempre, elegir a un buen hombre. No se embarace rápido. Un mes, dos meses y ya está con hijo. No, hermana mía. Después andas sufriendo, después andas ahí con problemas, discusiones, poniendo denuncias para la mantención. Usted tiene que saber elegir. Trata de buscar una buena persona. Por lo menos conózcalo bien. Un año, dos años, tres años. Bueno, establézcate. Tranquilo, un buen trabajito, un lugar donde puedes por lo menos vivir. Y bueno, ya estás lista y presta y preparada. Dices, ya podemos tener hijos. Bueno, ahora sí. Porque sabes que tu hijito por lo menos va a tener un techito. Sabes por lo menos que has tomado la decisión o has elegido un buen hombre, una buena mujer. Porque todas las cosas apuradas salen así, salen mal, hermanos míos. Salen mal, claro que sí, mis hermanos. No se hacen las cosas a la loca, a la apurada, hermano. Porque un hijo no es cualquier cosa. Es una bendición de vida, claro que sí, es una bendición. ¿Eh? Pero esa bendición, hermano mío, tiene que venir a un hogar lindo, un hogar unido, un hogar donde hay paz, donde hay tranquilidad. ¿Eh? Es así, hermanos míos. Hay que amar, querer, darle valor al hogar. Cuidar a la mujer, cuidar a la esposa, cuidar al esposo. Preocuparnos por el hogar. Usted tomó la decisión, eligió a la mujer. De igual manera usted, mujer, elegiste al hombre. O alguien te dijo, viva con Julano Mengano, para que después te andes quejando. Para que después andes diciendo, ese hombre es malo, así. Usted lo eligió, así que no se queje, no se lamente. Tiene que parar su pleito. Bien, mis hermanos, hoy, sábado, fin de semana, estamos aquí listos y prestos y preparados. Llevándole este mensaje de fe, llevándole el mensaje de amor. Y no se olviden, mis hermanos. 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Nos vamos a una pausa musical, mis hermanos, porque la música siempre en compañía de este su programa. La música alegre el alma, alegre el corazón. Y con mucho más razón, hoy hoy estamos ya sábado, fin de semana. Sábado, se va rápido, mi hermano. Sábado, fin de semana. Nos vamos con este tema musical. Los Beta 5, la tierra de mis amores. ¿Cuántas personas en estos momentos aquí en Tocache? Gente que son de Feira, gente de Huánuco, gente de Ayacucho, mis amigos de Tarapoto. Es así, mis hermanos, uno recorre por diferentes lugares. Sí, mis amigos también de Trujillo que conozco aquí en Tocache. Diferentes lugares, mis amigos. A ver, nos vamos con este tema musical. La tierra de mis amores. Los Beta 5 suena y dice así. Suena, ya.

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2: 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Hoy sábado, fin de semana, el día, las semanas, los meses avanzan, el tiempo no se tiene. El tiempo no se tiene, hermanos míos. ¿Cuántas personas están terminando el fin de semana? Muchas veces preocupado, preocupada. No hay platita, no hay dinero, no hay trabajo. Estás preocupado por las ventas. Hoy sábado, las ventas están flojos, están ahí quietos, estancados. Levante el ánimo. Levante el ánimo, no se bajonee. Arriba esos ánimos, vamos a levantar, vamos a purificar. Hay que levantar ese negocio. Hay que florecer ese negocio. Si tiene que florecer, levantar ese negocio. Aquí tenemos un mensajito, me dice: hola, maestro Rosa Bautista, felicitarle por su programa. Yo lo escucho siempre, maestro, de aquí de Santa Lucía. Maestro, quiero consultarle sobre mi salud. El hombre triste, preocupado. Espero que me pueda ayudar, maestro, en mi salud de Santa Lucía. Atención, hermano mío de Santa Lucía. Mucha atención, querido hermano de Santa Lucía. En estos momentos estamos sacando la hoja de coca. La hoja de coca, querido hermanito, nos revela aquí que lamentablemente el problema de salud que tienes, esto no es de ahora. Viene de muchísimo tiempo. Viene más de 4 años arrastrando. Y cada vez los dolores es más fuerte. Cada vez las noches es más complicada, que no puedes dormir, no puedes descansar correctamente, tranquilamente. No puedes dormir en paz. Entonces, hermano mío, aquí existe trabajos de maleficio. Existe trabajo de brujería. Existe trabajo de hechicería. Usted ya se hizo ver, se hizo tratar, pero lamentablemente no se recupera. ¿Sabe por qué no se recupera, querido hermanito, completamente? Porque usted se hizo solamente limpias. Se hizo una limpia, un florecimiento. Usted no necesita un florecimiento, una limpia. Usted necesita directamente una curación. Usted lo que tiene que hacer, hermano, es un proceso de curación, de liberación. Sacar, erradicar, cortar de raíz esa hierba maleza que se llama daño, que se llama maldad, que se llama brujería. Tiene que curarse de raíz. 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Sí, tiene que hacerse correctamente, hermano mío. Si no, de caso contrario, no se va a recuperar, no se va a sanar. Siempre va a estar con este problema. Qué dolor en el estómago, dolor en la cabeza, en el cuerpo, cansado, agotado, sin ganas de nada. ¿Eh? Entonces, hermano mío, siempre es importante que usted se haga en primer lugar un rastreo. Hay que hacer un rastreo así grande, fuerte, hermano mío, para ver la causa, el motivo, en qué grado se encuentra, cómo está, en qué grado hoy en la actualidad se encuentra ese daño. Qué tan avanzado está para que usted no se pueda recuperar. 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No levanta, no prospera ese negocio, está frío, estás preocupado, no se vende la ropa, no se vende los jugos, no entra la gente a tu peluquería, a tu restaurante. Prácticamente tienes que estar ahí como que matando mosquitos. 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Vamos a hacer rituales, conjuros, vamos a limpiar, vamos a purificar, sacar, erradicar, limpiar de raíz toda esa maldad, toda esa cochinada, toda esa brujería que está impidiendo que usted avance, que está impidiendo que ese negocio florezca, que está impidiendo, hermano mío, que usted se recupere en la salud. 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El 11, el 12, el 13, 14 y 15 aquí en Tocache. 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Que tengan un bonito fin de semana, mis hermanos, reunidos con sus familiares, compartiendo por ahí con sus seres queridos. Que tengan un bonito fin de semana. Conmigo será, mis amigos, hasta el día lunes, en este mismo horario y por esta misma emisora. Que la paz de Dios y la Virgen Santísima llenen de bendiciones a cada uno de vuestros hogares. Abrazo grande, abrazo de oso para todos mis hermanos. Bonito fin de semana. Mil gracias por su sintonía. Permiso.
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